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9:14. Muy buen día, querida comuna de Las Guaitecas. ¿Cómo están? Una vez más estamos junto a ustedes dando comienzo a una nueva jornada habitual de trabajo, como siempre al servicio de la comunidad, en esta La Mateada Guaitequera, que cada mañana les acompaña hasta las 10 de la mañana, compartiendo los ricos matecitos a esta hora junto a toda la audiencia de la 93.1 en Melinca, en Repollal. Un cordial saludo a toda la gente que a esta hora está en la sintonía de la emisora local, y como siempre la invitación que hacemos para que continúen juntos a nosotros en esta nueva mañana de actividad laboral para cada uno de nuestros radioescuchas. Bienvenidos como siempre a compartir La Mateada Guaitequera juntos a la 93.1, la voz del Ciprés.

Seguimos junto a ustedes a esta hora de la mañana compartiendo nuestra programación en la Mateada Guaitequera de la 93.1, La Voz del Ciprés. Como siempre, con la música variada hasta las 10 de la mañana, y también a esta hora vamos a entregar el siguiente avisito para toda la gente de la pesca artesanal, para los armadores, para los buzos mariscadores y también para los pescadores artesanales. Se les informa que la reunión que estaba programada para hoy a las 11 de la mañana se cambió de lugar y de horario. Esta se va a efectuar a las 15 horas 3 de la tarde en el Salón Cultural. Por un tema de espacio se cambió mejor hacia el Salón Cultural esta convocatoria, que va a contar con la presencia de Subpesca y también de Indespa, quienes se encuentran en nuestra localidad. Por lo tanto, hago mención a este importante avisito para toda la audiencia, para la gente de la pesca artesanal en especial, ya que la reunión se va a realizar hoy día a las 15 horas 3 de la tarde en dependencias del Salón Cultural Ascensión. Seguimos, como siempre, compartiendo nuestra programación en esta Mateada Guaitequera de la 93.1, La Voz del Ciprés.

Seguimos junto a ustedes a esta hora de la mañana, acompañándoles como siempre con la Mateada Guaitequera desde la 93.1, la música ranchero mexicana antigüita, para todos nuestros queridísimos adultos mayores que están por ahí en casita disfrutando de la compañía musical de la voz del Ciprés y, por supuesto, tomando esos ricos matecitos amargos, porque hoy en día el clima no acompaña para salir a la navegación, así es que hay que quedarse en casita nomás. Muchos de ustedes sé que están descansando, entre comillas, hoy en día, acompañados como siempre de la voz del Ciprés. Vamos a pasar un datito para toda la audiencia, para toda la gente que transita hacia Repollar. Les comento que la moto niveladora ya se encuentra trabajando desde ayer en el camino o en la ruta Melinca a Repollar, para conocimiento de toda la audiencia, allí con la mejora en lo que es la carretera, ya para que la gente que transite hacia Repollar pueda transitar con precaución. Y a esta hora los chiquillos del camión recolector de residuos también están haciendo el recorrido por las calles de Melinca para que estén igual allí al pendiente de sacar la basurita para que lo puedan pasar a retirar. Pasamos también ese datito útil para la audiencia de la 93.1, la voz del Ciprés.

junto a ustedes a esta hora de la mañana, acompañándoles en la mateada guaitequera. Les quiero hacer una invitación a todos nuestros radioescuchas del día de hoy, ya que vamos a estar conversando en la mateada guaitequera y también en la mañana entretenida con un grupo de amigos y amigas de la emisora local, que ya vamos a presentar a la audiencia, pero no se desconecten porque sabemos que hay mucha gente a esta hora que está en sintonía con Radio La Voz del Ciprés, así es que ya en un ratito más vamos a conectarnos con nuestra querida Verónica Bravo de la Oficina de Fomento Productivo para que nos presente también a sus invitados en el día de hoy. Quiero contarle desde ya que tenemos presencia de la consultora Dinámica Costera en la comuna de Guaitecas, así es que vamos a estar conversando con aquellas personas que están visitando la localidad de Melinca durante la jornada de hoy. Después de este último temita musical, ya damos paso a la conversación con nuestra querida Verónica Bravo y la consultora y sus invitados Dinámica Costera, quienes se encuentran acá en la comuna de Las Guaitecas.

0: Son exactamente las 10 de la mañana con 7 minutos. Continuamos a esta hora acompañándole desde la 93.1, saludando a quienes se vienen integrando también a nuestra compañía. En esta mañana un poquito lluviosa, tenemos una lluvia suavecita en la comuna que ya es tradicional en esta época también. Así es que estamos, como siempre, acompañándoles con la música variada y también a esta hora para compartir parte de la programación con nuestros nuevos invitados. Vamos a saludar en esta jornada del día de hoy a nuestra profesional de fomento productivo. ¿Cómo estás, Verónica Bravo? Bienvenido a la programación de la radio. Muy buen día.
1: Muy buen día, Cecilia. Un gusto estar acá en la radio. Así que muchísimas gracias por la presentación. Tengo unos muy buenos invitados el día de hoy. Bueno, está acompañando a mi compañera Gabriela Betancourt, colega de la unidad de fomento. Y también me acompaña la consultora Dinámica Costera. Me acompaña Giselle Radeiro, que es profesional de la consultora. Y también el profesor Manuel Contreras López, con el cual vamos a estar hablando temas bien interesantes acerca del Plan de Acción Comunal de Cambio Climático.
0: Damos la bienvenida también a Graciela y de manera también muy especial al profesor Manuel Contreras. Bienvenido a la programación de la emisora local. Bienvenido a la comuna de Guaitecas. Don Manuel, ¿cómo está?
2: Hola, hola. Buenos días. Contento de estar aquí, recordando mi niñez y el con un poquito de frío. Esa es la verdad.
0: Por allí ya va a calefaccionar la salita. También saludamos a Giselle, quien está al otro ladito del estudio. Un gusto tenerte nuevamente aquí en nuestra...

0: de este año y que ya hay unos buenos avances concretados y que se han ido trabajando también con todos los profesionales del equipo gestor y la participación de los vecinos de Melinque y Repollar.
1: Así es. Adelante entonces con la información. Sabemos que la consultora Dinámica Costera ya lleva efectuando un trabajo desde hace un tiempo atrás y la idea es, además, nos gustaría conocer el detalle de toda la información. Tengo entendido que ayer estuvieron reunidos también con un grupo de personas. ¿Cómo estuvo la convocatoria de la tarde de ayer?
2: Bueno, ayer fue en realidad fueron reuniones un poquito más técnicas, primero con los equipos municipales, ¿no es cierto? Y en la tarde con los concejales de la comuna. Fueron dos reuniones de trabajo bien intensas, donde lo que se hizo principalmente fue revisar las propuestas que habían surgido de los talleres, ¿no es cierto? Ahí se va a referir a esos talleres. Y estuvimos básicamente corrigiendo últimos detalles, ¿no es cierto? El plan está quedando con 14 medidas. Con los concejales tuvimos una larga reunión porque surgieron ahí varios aspectos de última hora que fue interesante conversarlo, ¿no es cierto? Y que generaron tareas también para ellos. Y básicamente hoy en día estamos con un instrumento, con un documento, ¿no es cierto?, que está pensando en ver cómo abordar el cambio climático en Melinca y en Guaiteca en general, con tres objetivos. O sea, cómo reducir un poco el riesgo del cambio climático, podemos hablar enseguida de eso, cómo abordar los problemas derivados del agua, ¿no es cierto?, cosa curiosa, y por último, ver cómo Melinca y Guaiteca en general puede contribuir a la absorción de gases de efecto invernadero. No sé, Jessy, si usted quiere agregar, por ejemplo, cómo fue el proceso participativo para que lleguemos a este punto.
3: Claro, nosotros estamos con presencia en la comuna desde el mes de junio y hemos realizado unos 4 talleres aproximadamente, algunos con mejores convocatorias que otros. Y bueno, para suprimir un poco, también hemos estado haciendo entrevistas en Melinca, en Repollar, en Repollar Bajo, y algunas encuestas, y seguro, conversamos con algunos de nuestros oyentes acá. Y bueno, el objetivo de esto era que ellos nos contaran un poco sus experiencias, cómo han vivido esta experiencia con lo que es el cambio climático, si han observado algunos cambios, también que nos sugirieran algunas medidas que podríamos estar tomando con respecto a estos efectos. Y bueno, toda esta información después se analizó, se recopiló en combinación con el grupo gestor de la municipalidad y bueno, traímos un pack de medidas que probablemente pronto se van a estarla conociendo. Igual, bueno, con una de las instancias que estuvimos acá, se entregaron unos folletos también para que las personas conocieran un poco cómo íbamos trabajando en este informe. Y pronto deberíamos tener ya un resultado positivo con la entrega de plan de acción.
4: Cabe mencionar que estas entrevistas, bueno, tuvimos los talleres, algunos, como dices tú, con mayor presencia que otros, pero también se hicieron puerta a puerta. Y además también se entregaron esta información que le tengo aquí en mi mano, este folletito donde se entregan acerca de las medidas que tiene este plan, de manera que la comunidad se informe para los que no pudieron asistir al taller. Y también la consultora estuvo presente en los programas radiales, de hecho ahí nos estuvo acompañando Gabriela, porque el objetivo es que esta información llegue a todas y todos, y que nadie se quede sin saber ni tener conocimiento acerca de esta construcción de este plan, porque este es un plan para la comunidad, donde la municipalidad está muy preocupada de que esta información llegue a todos en realidad. Por lo mismo se adoptaron estas medidas de hacer estas puerta a puerta, de estas entrevistas, de la radio, Así que esperamos que los vecinos haya llegado esta información a todos.
0: Y sumado también, Cecilia, lo que dice Verónica, que dentro de los talleres y dentro de las entrevistas que realizó la consultora o que realizamos en conjunto, todo fue en base a conversaciones, en saber cuáles eran sus apreciaciones, cuáles eran los mayores cambios que ellos habían registrado durante sus años de vida acá dentro de la comuna. Y eso también le permitió a la consultora poder proponer ciertos mapas de identificación donde ellos habían visto grandes cambios en las marejadas, en cuanto a la temperatura, en cuanto a la incorporación o el avistamiento de nuevas especies. Entonces, como que todo eso fue parte de este proceso participativo con la comunidad de acá de Melinque y Repollal. Y dentro de eso también surgieron como cuáles podrían ser las medidas o propuestas que podríamos incluir dentro del plan, o que la consultora podría incluir dentro del plan acorde a lo que ellos estaban viviendo, lo que estamos viviendo hoy en día.

0: Pero lo importante con esto cierro, ¿no es cierto?, es que al final la comuna está emitiendo estas 12.000 toneladas, pero a la vez puede absorber más de 400.000 toneladas gracias a las praderas del Gaspardas, los ñadis y los humedales, ¿no es cierto?, que hay bastantes en la comuna, y lo que está quedando de bosque nativo. Entonces, el Huaytecas es una de las pocas comunas en Chile que no está, no, en el balance final no está emitiendo, está absorbiendo. Y ese es un punto muy relevante, pues son muy pocas comunas que tienen esa cualidad, que está reflejada en el plan, ¿no? Porque de una u otra manera hay un mercado de bonos de carbono. O sea, empresas que sí están emitiendo por distintas circunstancias tienen que comprar hoy en día certificados que avalen, ¿no es cierto?, que ellos están ayudando a comunas como Huayteca a que sigan absorbiendo. Si no, el problema, ¿no es cierto?, el cambio climático no va a tener solución. Y esa es una oportunidad, ¿no es cierto?, que ahora el municipio, sus autoridades sigan con la tarea de ver cómo ayudar, ¿no es cierto?, a los habitantes a gestionar esto, ¿no? Y no sé si entramos a más detalle o no.
1: Sí, vamos a entrar ahí en todos los detalles, pero bueno, comentar en términos como de la gestión de residuos, se ha ido paso a paso abordando estos temas, con la industria se han hecho retiros de residuos peligrosos, de aceite, de batería, y ahora prontamente también va a haber otro retiro. Y también comentar, ya que, bueno, comentar que el día 29 de septiembre, por el Día Internacional de Limpieza de Playa, se va a hacer una limpieza que va a ser distinta a las otras limpiezas, ya que esa limpieza va a contemplar la limpieza del fondo marino del estero, que es uno de los grandes puntos de contaminación que tenemos en la isla. Y también se va a hacer el retiro de las embarcaciones que están ya en esqueleto y llevan ya mucho tiempo ocupando espacio ahí en el borde costero, en el estero. Y sí, paso a paso nos hemos ido haciendo cargo de lo que es la gestión de residuos en cuanto al retiro de residuos peligrosos. Yo no sé si entramos de hecho de lleno a las medidas.
2: Sí, estaba escuchando también al profesor, estaba escuchando toda la información importantísima al respecto de todo lo que ya han incorporado en lo que respecta al cambio climático y sin lugar a dudas que las herramientas que se han estado también realizando en la comuna tienen un valor importantísimo para toda nuestra sociedad. Sabemos que Huaytecas ha cambiado, ya no somos la misma comuna pequeña de hace 10 años atrás. El cambio climático es un factor que sigue influyendo. Nuestra gente siempre nos hace los comentarios de que han ido cambiando las mareas, como mencionaba el profesor. La gente también comenta de que hay lugares donde antiguamente, por ejemplo, viéndolo desde el punto de vista marítimo, existían zonas que tenían muchos recursos, por ejemplo, algas, que se han ido también deteriorando con el tiempo. Tal vez esto puede ser igual un factor meteorológico que esté vigente en la zona. No tengo mayores conocimientos, pero es lo que nuestra gente de mar sobre todo, que conoce los diferentes lugares de la zona en general, dan a conocer. Y considero que es muy relevante que se sigan haciendo estas, que sigan habiendo estas instancias, como por ejemplo de los retiros de residuos, tanto en la zona costera. Tengo entendido que viene muy pronto una nueva extracción de residuos en la zona, en el borde costero de nuestra comunidad, y que se mantenga también, ojalá, bien cuidado todo nuestro entorno, porque todo aquello conduce a que el factor clima igual pueda no seguir deteriorando nuestra zona, aunque igual tenemos conocimiento de que esto es algo natural. Por lo tanto, allí también considero que la tarea es de todos quienes habitamos en nuestra zona. Eso.
1: Así es, incluso bueno, dentro de la reunión y los talleres también, bueno, nos comentaban que también se estaban viendo especies que antes no se veían, como el atún, el jurel que volvió a nuestra zona porque también estuvo alejado bastante tiempo. Y también son fenómenos que se fueron conversando en los talleres que fue muy interesante, como dice el profesor, que le gustaba conversar sobre todo con las personas que tuvieron el pelo blanco. Sí, así es que, claro, porque han visto cómo ha ido cambiando,
2: Sí,
1: cómo se ha ido cambiando y el, bueno, ahí no nos puedes comentar ahí el profesor.
0: claro, o sea, a ver, el plan tiene 14 medidas, ¿no? ¿No es cierto? Hay 6 medidas que están orientadas esencialmente a lo que es el riesgo a la información, cómo enfrentamos al cambio climático. Hay 3 medidas que están orientadas al problema del agua, ¿no es cierto? Y el resto de las medidas están pensadas para lo que conversábamos recién de las emisiones de gases de efecto invernadero, donde la basura juega un papel importante. Partamos por ahí, ¿no? O sea, de que estábamos hablando, ¿no es cierto?, del retiro, eso es fundamental. La actividad que se va a hacer ahora, ¿no es cierto?, y el plan contempla que eso se repita todos los años, ¿no es cierto?, mientras siga el periodo de vida del plan. También hay una medida que está orientada a que la gente de mar, los pescadores, ¿no es cierto?, puedan de una u otra manera también contribuir con las bitácoras de los residuos, ¿no es cierto?, que llegan a sus embarcaciones. Eso es algo que hay que empezar a regularizar. Y por último está el tema que yo creo que es muy sentido para todos, ¿no es cierto?, de los residuos líquidos, ¿no es cierto?, de una u otra manera ver cómo se encuentra una solución para las aguas, ¿no es cierto?, grises y negras, ¿no es cierto?, de Huaytica.
3: Sí.
0: Entonces hay un tema de ir avanzando en un proyecto de sanitario, ¿no es cierto?, con temas de asociados a generar capacitación y demostración de cómo poder reducir la presión que hay con las fosas sépticas y, ¿no es cierto?, todos los sistemas tradicionales. Hay varias alternativas y varias tecnologías del siglo XXI y que sería muy, muy de fácil implementación en la comuna. Y esa es una tarea, ¿no es cierto?, donde yo creo que todos estamos conscientes de que tenemos que hacernos cargo de nuestros residuos. Y de una u otra manera el plan, ¿no es cierto?, está reflejando esto. Ahora, vinculado a eso, el tema del agua, ahí nosotros estamos vinculados con lo que mencionaba con esta estación sanitaria, o sea, este proyecto. Pero también, de una u otra manera, pensar de ilustrar, ¿no es cierto?, cómo hacemos una mejor gestión del agua. Y eso pasa por el construir una estrategia hídrica local de la comuna, ¿no es cierto? Ese es un buen desafío que tiene el municipio, justamente para abordar cómo vamos asegurando de que vamos a tener en los próximos años agua disponible para el consumo humano, para las actividades económicas, para todos los requerimientos de la comuna. Y también generar una mesa de coordinación, ¿no es cierto?, de una u otra manera, los profesionales del municipio que han participado en la elaboración de este plan. La idea es generar algo un poquito más permanente, ¿no es cierto?, mantener este equipo gestor municipal en los próximos años funcionando, de manera que pueda ir evaluando cómo son los avances del plan, pero también empezar a generar una coordinación entre distintas instituciones para abordar este tema que tan complejo y que, no sé, 10, 20 años atrás uno no se imaginaba que iba a ser una presión en estos lugares. Pero hoy en día ya sabemos que puede ser una falencia concreta. El plan no, es un plan que no está pensando con medidas que sean irrealizables, no es un plan ambicioso, ¿no es cierto? Es un plan que las 14 medidas son medidas concretas que queremos que se cumplan y se desarrollen en los próximos 5 años. Son pasos pequeños, pero son pasos que son seguros que se van a dar y son pasos, ¿no es cierto?, que de una u otra manera se están pensando para poder el generar las bases de que la comuna efectivamente se vaya tomando, ¿no?, o vaya abordando y hablamos de los desafíos que depara el cambio climático, porque no todo es problema, o sea, aquí pueden haber varias oportunidades. Como se mencionaba, ¿no es cierto? Están apareciendo algunas especies nuevas, especies que estaban en el norte producto del cambio climático van a empezar a aparecer aquí en estas aguas, recursos que se pescaban aquí usualmente van a empezar a migrar más hacia el sur, ¿no es cierto? Entonces son cosas que tenemos que empezar a conversar y a comprender. Y lo importante es que en los próximos 5 años, ¿no es cierto?, dar estos primeros pasos que nos permitan afrontar esto con tranquilidad, con seguridad, ¿no es cierto?, y de una u otra manera cimentar los fundamentos para generar, ¿no es cierto?, lo que viene. No sé, Gise, si quiere agregar algo.
1: Y bueno, y como dices, profesor, esto en realidad es una oportunidad, porque ayer nos comentaba que los veranos también pueden ser más largos y eso también puede ser muy atractivo para el turismo.
3: Desarrollar nuevos focos dentro de la comuna.
0: Efectivamente, o sea, cuando estábamos hablando de que aumenta la temperatura, ¿no es cierto? No tanto como en otros lugares, que disminuye las precipitaciones totales. En realidad lo que estamos diciendo es que la época estival, el verano va a ser más largo en Chaitén en los próximos años. Va a tener condiciones de temperie, de meteorológicas, ¿no es cierto?, más agradables en algunos momentos. Y eso abre puertas, por ejemplo, para el turismo. Y el plan ahí está proponiendo, ¿no es cierto?, un par de medidas que están vinculadas con eso. Sí. Que tiene que ser un turismo responsable. O sea, no se trata de aquí traer 1 millón de visitantes, ¿no es cierto? Y que se hace todo lo que es hermoso de esta comuna. Tiene que ser un turismo más pausado,
3: más de naturaleza.
0: Más de naturaleza, uh-huh. Más exclusivo, ¿no es cierto? Aprovechar un poco tantas circunstancias especiales que hay. Y de una u otra manera también ver otras oportunidades, o sea, van a haber oportunidades de sembrar y cultivar probablemente especies que antes nadie pensaba que iban a existir. Entonces hay que darle otra mirada a la agricultura campesina. Así es. Campesina, por ejemplo, eso también el plan lo está incorporando. Uh-huh. Y de una u otra manera empezar a pensar en actividades pequeñas, económicas, ¿no es cierto?, que sean circulares, o sea, que traten de reducir los residuos, que aprovechen, ¿no es cierto?, la energía que está disponible en el lugar. En fin, hay un tema de cómo, y el plan lo menciona en un par de oportunidades, ¿no es cierto?, de cómo avanza Huaytecas para que su actividad económica no sea solamente una actividad extractiva, ¿cierto? Que sea una actividad que se le va agregando valor y que de una u otra manera le va conversando con su entorno.
3: Y sostenible en el tiempo.
0: Y sostenible en el tiempo. Uh-huh.
3: Para nuestras futuras generaciones.
2: ¿Qué te parece si vamos a un corte musical y después retomamos también? Me gustaría que antes de culminar el programa nos dejen también algunos pics para la gente que está en la sintonía de la 93.1 y así continuar conversando al respecto de este plan del cambio climático junto a ustedes en el día de hoy. Nos vamos a un breve corte musical y retomamos la conversación. Gracias.

0: existimos hoy en día en el planeta para afrontar, hacernos más resilientes, más fuertes al cambio climático, pero también para no contribuir a incrementarlo. O sea, de una u otra manera, yo creo que todos pensamos en las futuras generaciones, ¿no es cierto? Eso es lo correcto. Y no queremos dejar algo peor de lo que recibimos. No es la idea. Y lo cierto es que sí podemos hacer muchas cosas, pequeñas cosas que van sumando, que se lo vamos haciendo entre todos, ¿no es cierto? De una u otra manera podemos ir haciendo más habitable nuestro planeta.
1: Profesor, y dentro de esta actualización que en algún momento la municipalidad va a tener que efectuar de eficiencia energética local, ¿en algún momento las embarcaciones se podrían convertir también a energía solar? ¿Se podrían llegar a considerar de ese tipo acá dentro de la comuna?
0: O sea, hay motores, por ejemplo, que son motores eléctricos, ¿no es cierto? Hay varios motores fuera de bordo, ¿no es cierto?, que dependen de son eléctricos, son muy silenciosos. Uh-huh. Hoy en día hay unos que son bastante eficientes. Y teniendo un motor eléctrico, efectivamente viene la pregunta cómo alimento esa batería,
1: claro,
0: ¿no es cierto? Uh-huh. Y eso da pie para la energía solar, para la energía eólica. Yo creo que hemos hablado muy poco de la energía ondemotriz, la uh-huh. energía de las olas.
1: Sí.
0: O sea, todos sabemos que hay una oleaje a veces importante aquí en la boca uh-huh. del Guafo, ¿no es cierto? Y esa es energía que se está perdiendo. Entonces, no costaría nada tener algunas bollitas allí que por el oleaje suban y bajan, y esa energía mecánica lo transforma en energía eléctrica. Uh-huh. Y se puede traer al archipiélago mediante cable, por ejemplo. En fin, o sea, hay muchas cosas que en el siglo XXI tenemos tecnologías, ¿no es cierto?, que se están aplicando en otras partes del mundo. O sea, ¿por qué no aquí en Huasteca?
1: Claro.
0: Ahora, volviendo, ¿no es cierto?, a qué podemos hacer.

0: esta es agua marina. Y uno piensa siempre, o tiene esta imagen de que el planeta es un planeta azul, que tenemos agua por doquier. Las tres cuartas partes del planeta están con cubiertas de agua y en fin, y es cierto, pero nos olvidamos que es una capita muy delgada. O sea, el Océano Pacífico, las partes más, en promedio son 4.000 metros de profundidad, los océanos del mundo son 2.000 metros de profundidad, con un planeta que tiene 6.000 kilómetros de radio. Entonces, este es, es prácticamente una película delgada de agüita que cubre, ¿no es cierto?, todo el planeta. Y si yo descuento el agua marina y me quedo con el 2,5% que es agua dulce, y trato de formar un cubo con esa agua, ese cubo va a tener algo así como 30 kilómetros por 30 kilómetros, 30 kilómetros de largo por 30 kilómetros de ancho por 30 kilómetros de alto. La distancia de Melinka a Quillón serán, ¿cuánto? ¿Unos 45 kilómetros, 60 kilómetros lineales?
1: 90 parece.
0: O 90,
1: Sí.
0: claro. Pero, o sea, démonos cuenta que
1: Claro.
0: el agua de todo el planeta, el agua que tenemos los 8 mil millones de habitantes, ¿no es cierto?, es menos de la mitad de la distancia de aquí a Quillón. ¿No es cierto? Y en longitud del mismo cubo, ¿no es cierto? Y claro, visto así, el agua que tenemos disponible es muy, muy poca.
1: Así es.
0: Querámonos o no, vamos a tener que empezar a hablar de, oye, tomemos agua del mar, desalemos, ¿no es cierto? Utilizamos el agua lluvia, veamos, ¿no es
1: También eso es
0: cierto?
1: súper
0: Claro,
1: importante.
0: ese tipo de cosas, ¿no es cierto? Pensemos en recirculación, en reutilización, en fin. Y eso va a requerir energía. Y es una energía que no nos va a dar la niña. O sea, tiene que ser energía de una u otra manera, energía eléctrica. Y nuevamente esa energía eléctrica no puede ser una energía cara. O sea, no puede ser de combustibles fósiles, ¿no es cierto? Y estar dependiendo de que nos llega o no el combustible para poder funcionar. Entonces, en el futuro, efectivamente, tenemos que pensar en paneles solares, en molinos de viento. Tenemos que quizás avanzar en esta energía de las olas, en fin, ¿no es cierto? Y de una u otra manera, esa energía nos va a poder, nos va a permitir a desalar el mar, tomar agua marina, desalarla. Ahí el detalle es que la salmuera que quede, eso no podemos devolverlo al mar directamente, porque es algo, ¿no es cierto?, que pasa a ser un contaminante. Tenemos que tener lugares de depositación, de depósitos de estos residuos industriales, considerando que son peligrosos, como son. Si hacemos las cosas bien, no vamos a tener problemas. Si no lo pensamos bien o tratamos de reducir gastos o somos muy ambiciosos, efectivamente ahí probablemente vamos a hacer las cosas mal y nos vamos a enfrentar a más problemas de contaminación. Entonces, hay que pensar las cosas, ¿no? Y siguiendo en esa lista de tareas que podemos hacer, ¿no es cierto? O sea, oye, seamos más eficientes con la energía, buscamos otras alternativas para el agua. Por ejemplo, si yo me preocupo de tener detergente que sea pH neutro, que es más barato que muchos detergentes de marca, esa agua para lavar ropa yo la puedo usar para regar, por ejemplo, ¿no? Le puedo dar otro uso. Y el tema de la basura. Oye, si tengo una pila que se gastó, no puedo echarla, ¿no es cierto?, con el resto de la basura orgánica. Tengo que darle una depositación final porque eso, las sustancias que están ahí pueden perfectamente durar varias decenas de años o un par de siglos, ¿no es cierto?, generando contaminación en el suelo. Los ácidos, en fin. Si esa batería yo la arrojo al mar, ¿no es cierto?, puedo estar generando ahí una fuente de entrega de ácidos, ¿no es cierto?, en la columna de agua que puede fácilmente durar más de 100 años. Entonces son las cosas que uno tiene que tener un poquito de conciencia, ¿no es cierto?, de cómo actuamos.
1: Claro, y el compromiso del municipio también para asegurar la disposición de los residuos. Eso es como la arista de responsabilidad que nos corresponde a nosotros seguir. Sí.
2: Claro, hay que considerar que acá el estero está lleno de batería, entre otras cosas. Se ha estado haciendo este retiro de baterías, pero por eso el objetivo también de esta limpieza que se va a hacer el 29 es poder bucear y sacar estas baterías. Porque
1: me imagino que habrá lavadora, pueden haber...
2: Nos han dicho que hay lavadoras, nos han dicho que hay colchones también ahí en el estero. Claro, porque en realidad uno no ve lo que hay debajo, pero es necesario poder limpiar ese estero, sacar esas baterías. También siempre hacemos el hincapié que cuando se hacen cambios de aceite, que ese aceite no vaya al mar, porque como hemos estado conversando también a lo largo de los programas que se han hecho y también ahora con la consultora y el profesor, cuánto contamina las pilas, las baterías. Me comentaban que una sola batería contamina el porte de una piscina olímpica. Así es que imaginar cuánto estamos contaminando nuestra agua, nuestro hábitat, donde estamos acá en un lugar maravilloso que tenemos la suerte de tener esto.
1: Y donde existen las especies que consumimos.
2: Exacto. Estamos acá, yo cada vez que vengo a la radio me siento en este mismo lugar porque es inevitable no observar esto, es tan maravilloso. De hecho, ayer en el programa que tuvimos con donde estuvo el capitán de puerto y Acuachile, me fui en algún rato porque estuve mirando unos delfines que estaban transitando y donde estábamos hablando del cuidado y yo decía, ¿cómo no cuidar lo que tenemos? Lo que arrojamos contaminamos a nuestras especies, también como dice la colega, especies también que surgen de, o sea, son alimentos como los peces. No los delfines,
1: ni los lobos,
2: pero en fin, las especies que consumimos, no voy a dar detalles de lo que consumimos en realidad, pero de las especies, claramente estamos contaminando nosotros también nuestras mismas especies, y esto es una cadena. Incluso escuchaba acá al profesor de ser más eficiente energéticamente, hay que mencionar que acá hay una vecina que tiene un panel solar y que da muy buenos resultados. Y eso es bastante bueno porque nosotros tenemos acá el miedo, ¿no? Porque no hay sol.
3: Pero también tengo entendido que en algunas embarcaciones también hay gente que ya utiliza paneles solares y eso también le ayuda. Claro. Igual es bueno, yo creo, considerarlo.
2: Mire, no desconocía eso de las embarcaciones, pero qué bueno que también nuestros amigos tengan preocupado y sean más eficientes en términos energéticos, pero como comentaba, acá hay una vecina ya visionaria que está con un panel solar. En las ciudades es mucho más común que en las islas, porque uno siempre como ve abundancia acá, abundancia de agua, claro, pero esto piensa uno que nunca se va a acabar, y eso yo creo que le pasa también a muchos vecinos también, que tiene que ver con la leña, con el agua, incluso con los recursos. Pero también ahí los amigos pescadores se han dado cuenta que cada vez es más lejos ir por el recurso, ya no es acá, cada vez tiene que ir más lejos, y eso también tiene que ver con cambio climático, con lo poco eficiente que estamos haciendo y no estamos cuidando lo que tenemos.
1: Así es.
0: Y son cosas que vamos a tener que ir acostumbrando. O sea, hay un fenómeno. El hecho de que esté aumentando la temperatura del planeta hace que se redistribuya todo. O sea, las especies que estaban acostumbradas al clima de Guaiteca hoy en día, ¿no es cierto? Esas temperaturas que tenían antiguamente las tienen ahora más al sur, y claro, eso sumado también a que hemos a veces sido un poco inconscientes en cómo extraemos los recursos, va generando esta necesidad de poder tener que desplazarnos a lugares más alejados cada vez para poder encontrar las especies que se pescaban o se extraían. Ahora, otro punto que uno debería tener también en consideración es cómo aprovechamos las capacidades naturales que tiene, ¿no es cierto? el archipiélago. Uno habla de lo que son los sumideros de carbono. ¿Qué es lo que es un sumidero de carbono? Por ejemplo, un árbol que puede vivir varias décadas o siglos incluso, ¿no es cierto? Los árboles nativos son muy longevos. Lo que hacen es capturar dióxido de carbono, CO2, que es el gas de efecto invernadero, y lo transforma en oxígeno. Y ahí es importante que entendamos el ciclo. O sea, los seres humanos, los animales en general, emitimos gases de todo tipo. Cuando respiramos, cuando hablamos, cuando generamos nuestra digestión. Y esos gases principalmente es dióxido de carbono, que es este gas, ¿no es cierto?, que cuando se libera la atmósfera, llega a una determinada altura y genera una capita adicional, y esa capita adicional permanece ahí por mucho tiempo, y lo que está haciendo es que los rayos solares quedan atrapados. Y eso genera, igual que un invernadero, porque se llaman gases de efecto invernadero, y genera este alza en la temperatura del planeta, ¿no es cierto? Y ese es el desequilibrio que hemos generado. Entonces, el tema es que, y esto es lo bonito de comprender, ¿no es cierto? La fauna, los animales, nosotros somos un animal más, ¿no es cierto? Generamos estos gases de efecto invernadero, mientras que la vegetación, la flora, los absorbe y los transforma en oxígeno. Y el planeta siempre ha mantenido o había mantenido este equilibrio hasta que nosotros en algún momento lo rompimos. Entonces, ahora la pregunta es: ¿cómo volvemos a generar este equilibrio? La respuesta es muy sencilla. O sea, oye, dejemos que los bosques nativos sigan capturando los gases de efecto invernadero, ¿no es cierto?, el dióxido de carbono, y lo transformen en oxígeno. Los humedales, los ñades, estos suelos, ¿no es cierto?, los pomponales, en fin. Si yo retiro el fango, me voy a dar cuenta que el fango tiene un color muy oscuro, negro, ¿no es cierto?, porque es carbono, el dióxido de carbono que queda acumulado. Entonces, basta que yo el humedal no lo perturbe, no camine sobre él, no revuelva el fango, ¿no es cierto?, no lo extraiga, no deje que animales, los caballos, ¿no es cierto?, transiten por el fango de los humedales. Y lo que voy a estar generando de una u otra manera es un sumidero de carbono, ¿no es cierto?, un sistema que va a poder absorber, y puede absorber mucho, mucho si lo dejo tranquilito. Y en el mar, ¿no es cierto?, la misma función lo cumplen las praderas de algas, las algas pardas, ¿no? Entonces, y estas algas pardas sirven también como nodrizas de un montón de otras especies.
3: Sin lugar a dudas que hay harto que hacer en este trabajo. En honor al tiempo también viene otro programita, así es que le agradecemos al profesor, quien sin lugar a dudas me imagino que a él, al igual que a nosotros, llama mucho la atención. Lo importante es que este trabajo va a continuar, ¿verdad?, aquí en la comunidad, y que vamos a seguir informando como siempre a toda la audiencia, invitándoles a talleres que vienen, me imagino, desde aquí a futuro. Así es que agradecerles el que hayan estado hoy en día compartiendo esta relevante información para toda la comunidad de Huaytecas en general. El último saludito para la audiencia.
2: Muchísimas gracias, Cecilia. Bueno, se nos hizo corto el tiempo porque hay tanto que conversar, pero bueno, agradecemos el espacio, saludamos a nuestros vecinos, y qué bueno que también hayan escuchado del profesor toda esta información, así que cualquier cosa estamos también ahí para aclarar cualquier duda. Muchísimas gracias y que tengan un muy lindo día.
3: Que les vaya muy bien. Gracias, profesor.
1: Muchas gracias.
3: Gracias a todos por la información.
0: Chao.

11 de la mañana con un minuto, seguimos junto a ustedes acompañándoles en el día de hoy con nuestra programación desde la 93.1, La Voz del Ciprés. Vamos a pasar algunos avisitos importantes que tenemos hoy en día en nuestra mesa de trabajo. Para todos los que están en la sintonía, reiterar que funcionarios del Banco Estado van a estar en Melinca los días martes 8 y miércoles 9 de septiembre, con la finalidad de realizar atenciones relacionadas a la renovación de tarjetas bancarias, actualización de cuenta RUT y activación del seguro de pescador artesanal. Los horarios de atención serán el día martes 8 de septiembre de 13 horas a 17 horas y por la mañana del día miércoles de 9 a 13 horas y en la tarde desde las 14:30 a las 17 horas. Lugar de atención: Salón Cultural de nuestra localidad. Así es que dejamos también el avisito para conocimiento de nuestra audiencia de la 93.1, La Voz de El Ciprés. También vamos a reiterar el aviso importante para el sector pesquero artesanal de parte de Subpesca e Indespa. Recordamos que la reunión que estaba programada para hoy día en la mañana se cambió de lugar y de horario. La reunión se va a efectuar hoy día a las 15 horas 3 de la tarde en dependencias del Salón Cultural Ascensión. Esta reunión va para los armadores artesanales, buzos mariscadores y pescadores artesanales de nuestra comunidad. Así es que para todos los que nos estaban haciendo la consulta, hacemos llegar una vez más la información a cada uno de nuestros auditores de la 93.1, La Voz de El Ciprés.

0: También vamos a saludar en esta mañana a nuestros concejales. Sabemos que quedó algo pendiente hace algunos días atrás con respecto al cometido que tuvieron en la capital regional Coyhaique, así es que saludamos también a don Omar Vera en el día de hoy. ¿Cómo está, concejal? Muy buen día.
1: Muy buenos días, señora Cecilia. Un saludo también especial para nuestra comuna de Melín, Carrocoyal y La Mulche y población flotante. Por acá estamos también junto al alcalde, junto a la concejal Emilia Bande, junto a don Oscar Herrera de Sexplan, para poder también dar a conocer algunos puntos que faltaron el día de anteayer para nuestro cometido.
0: Muy bien, y vamos a saludar también a nuestra querida concejala, la señora Emilia Obando. Muy buen día, señora Emilia, bienvenido a la programación de la radio. ¿Cómo está?
2: Buenos días, señora Cecilia, muy bien, muchas gracias. Saludar primeramente a todos nuestros vecinos de la comuna de Huaiteca, de Repollal, a nuestros pescadores artesanales, que están aprovechando de descansar todavía con el tiempo malo, así que ahí saludarlo a todos. Y como dice mi colega Omar, aquí vinimos para terminar de dar lo último que fuimos a hacer a la capital regional.
0: Muy bien, primero vamos a dar paso a lo que es la cartera de proyectos. Nuestro alcalde junto a nuestro director de Sexplan nos traen harta información al respecto de la cartera de proyectos en la que actualmente se está trabajando en la localidad de Melinca, en la comuna de Huaiteca en especial. Así es que, alcalde, adelante también con la información.
3: Muchas gracias, señora Cecilia. Sí, como usted bien menciona, bueno, quiero antes de comenzar a ahondar en los proyectos, quiero comentarle a los vecinos que en nuestra localidad desde el día de ayer ya se encuentra la moto niveladora que está realizando los trabajos de reperfilado en Camino Melinca-Repollal y también como lo habíamos comentado el día lunes cuando estuvimos junto a los dos concejales, también hicimos gestiones para poder hacer otro tipo de mantenciones, como por ejemplo ya se está trabajando en el sector de Revuela Bajo, donde el camino no se encuentra enrolado, donde está la familia Piucol. También vamos a hacer lo propio ya este día en el sector donde nuestros vecinos van a cargar combustible, ¿cierto?, a la bomba, acá al frente en Huaiteca Austral. Ese camino tampoco está enrolado, pero aún así ya también esto hicimos gestiones para que se pueda generar alguna especie de mantención. Lo propio se hizo también con el lugar donde es el camino, ¿cierto?, desde el cruce hacia Playa Raya. Ahí también se va a mejorar e inclusive ya tenemos horario a las 12:30. Al parecer ya estarían generando esa mantención y se les pide también a los vecinos que se encuentran en ese sector que puedan mover los vehículos para que así la moto niveladora pueda hacer un trabajo exitoso, ya que justo en ese tramo se encuentran varios vehículos que se encuentran a la orilla, ¿cierto?, del camino y hacen un poco dificultoso lo que es el tránsito de esta maquinaria y por tanto les pedimos encarecidamente también a nuestros vecinos que nos puedan colaborar, a que puedan mover sus vehículos para que así se genere una mantención como corresponde. Así que, de acuerdo a lo que se había hablado también en Coyhaique, tanto los concejales como esta autoridad ya se están viendo reflejados en acciones. La moto niveladora viene por de distintos días acá en nuestra comuna, así que estamos aprovechando al máximo de poder generar, ¿cierto?, las mantenciones de, obviamente, lo principal que es el camino Melinca-Repollal, pero aún así también le solicitamos al maquinista que pueda hacer otras mantenciones en caminos que no están en su jurisdicción, por decirlo de alguna forma. Así que ya estamos trabajando en aquello, estamos también viendo algunos detalles, así que por lo menos ya se está avanzando en esa materia. Y lo que también queremos comentarles es, bueno, hace tiempo atrás, también hace un par de semanas, quizás hace un mes atrás, tuvimos una reunión de consejo donde en aquella sesión se generaron algunas modificaciones presupuestarias y dentro de esas modificaciones presupuestarias se encontraba la inyección de recursos para poder hacer un trabajo en el sector La Copa. Lamentablemente ayer hubo un episodio, obviamente las condiciones climáticas fueron adversas, hubo bastante lluvia durante la tarde y eso ocasionó también ciertas inundaciones, ciertos anegamiento en algunos sitios del sector alto, del sector de La Copa, y comentarles que gracias a esta modificación presupuestaria, que también agradecemos enormemente al Consejo Municipal por dar su voto a favor, Estos recursos por parte del municipio van a ser inyectados directamente hacia un mejoramiento de las condiciones que actualmente se encuentran el sector La Copa, donde vamos a trabajar con ciertas cuadrillas para poder ir mejorando lo que son las canalizaciones de aguas lluvias. El municipio, el año pasado, a través de su presupuesto municipal, pudimos comprar diferentes tipos de tubos de diferentes medidas, y esto con el único objetivo de poder ir mejorando la canalización de aguas lluvias en nuestra población, en nuestra comuna, tanto Melinca como Repullal. Y en esta ocasión también le dimos prioridad al sector La Copa, sabiendo la necesidad que mantiene nuestro vecino. Es por eso que ya durante este segundo semestre, ya lo hemos hablado en el consejo, y el día lunes también dimos una pequeña generalidad de lo que se va a establecer. Pero comentar a nuestros vecinos del sector La Copa que se van a trabajar en la canalización de aguas lluvias, como también se van a mejorar o se van a construir veredas en ese sector, alrededor de 100 metros, y también se va a mejorar todo lo que es el sector de el ripio. Se va a comprar material procesado, entendiendo que la calidad que tenemos en nuestra cantera, específicamente en el Pozo Lastre, no cumple con las normativas técnicas, y por tanto, si seguimos ingresando ese tipo de material, lamentablemente el trabajo no va a ser de buena forma. Y es por eso que con estos fondos que el Consejo aprobó, ya durante este segundo semestre vamos a tener materiales que son de fuera de la comuna, procesados, y productos que son de calidad para poder mantener ese camino, ¿cierto? También indicar que lamentablemente el camino no está enrolado, y es por eso que no podemos hacer una inyección de recursos como, por ejemplo, fuentes de financiamiento como el gobierno regional de Aysén, como las subdere, y es por tanto que el municipio debe asumir esta inversión, esos costos, ¿cierto?, para poder ir en ayuda hacia nuestros vecinos del sector La Copa. Y comentarles que es primera vez en varios años que se va a generar una mejora significativa. Estamos hablando alrededor de 30 millones de pesos que vamos a ocupar para mejorar el sector. Y es por eso también que traigo a nuestro SECPLAN, don Óscar Herrera, quien va a proceder, ¿cierto?, a informar de mejor forma, me refiero a la parte técnica, de qué es lo que se va a hacer en el sector de La Copa.
4: Muchas gracias, alcalde. Buenos días, vecinos. Bueno, como bien usted dice, contextualizando un poco acá lo que es la calle del sector La Copa, son alrededor de 470 metros lineales de calle, en donde no existe un alineamiento donde se identifiquen las veredas y calzadas. En ese sentido, con el esfuerzo que estamos haciendo acá con el equipo municipal, tanto como operaciones como la dirección de SECPLAN, estamos realizando un proyecto para mejorar los primeros 95 metros lineales del inicio de la calle, contemplando iniciando el sector del estadio. En ese sentido, el proyecto contempla 95 metros lineales de veredas a través de adocretos reforzados con soleras, y además los primeros 12 metros lineales van a ir contemplados con adocreto para reforzar todo lo que es el sector de la cuesta para el ingreso de los vehículos y no tengan problemas como para ingresar. En ese sentido, también se van a contemplar 25 centímetros de capa estabilizadora para que la direccione el agua en sector hacia el cerro, para que luego la canalización de agua, como usted bien decía, a través de tuberías, se vayan hacia el sector del estadio y puedan evacuar sin inconvenientes. Bueno, este es un esfuerzo que estamos desarrollando también con nuestra ingeniera civil de parte del equipo de SECPLAN y con todo el personal de operaciones y su maquinaria que contemplan allí, como para que podamos hacer el esfuerzo a través del municipio y su consejo para que podamos desarrollar la iniciativa. Si bien usted comentaba, los trabajos van a iniciar en el mes de septiembre. Se contempla que a través de la primavera ya más o menos empecemos ya a tirar lo que es material. En esta época que es lluviosa no podríamos tirar material estabilizador porque se podría echar a perder. Entonces igual es una forma de que podríamos resguardar los materiales como para que podamos esparcirlo correctamente con la maquinaria. Eso sería por parte de SECPLAN, alcalde. Gracias.

0: También se va a hacer cargo de operaciones. Van a haber dos cuadrillas, ¿cierto? Uno que se va a dedicar exclusivamente a lo que corresponde a la canalización de agua lluvia. Son hartos metros, son, como dice nuestro director, son más de 400 metros. Y también después van a ingresar, ¿cierto?, los chiquillos de Secplan para poder ya avanzar en lo que corresponde a la vereda y también a mejorar las condiciones del camino, en este caso, ¿cierto?, de material ya granulado, material de calidad que va a estar en el sector La Copa. Así que, más que nada, ¿cierto?, le pedimos un poquito de paciencia a nuestros vecinos. Esto han pasado diferentes años, diferentes administraciones que lamentablemente no se han podido hacer cargo, pero aún así nosotros lo que queremos es poder ir en ayuda y también mejorar las condiciones de vida de nuestros habitantes. Es más, también estamos pensando en poder ensanchar las calles, ¿cierto?, con remover ciertas piedras que existen en el camino. Así que ahí estamos buscando alguna fórmula para poder ir mejorando también y ensanchando aún más las calles que se encuentran en el sector La Copa. Así que, como dice nuestro director, ya estamos esperando que el tiempo mejore y de esa forma ya empezar e ingresar, ¿cierto?, con toda la cuadrilla para mejorar, sobre todo en esta época que ya viene mejorando las condiciones climáticas y se van a generar los trabajos necesarios para mejorar las condiciones del camino sector La Copa.
1: Eso es específicamente, alcalde, por lo que estoy escuchando, el camino que va hacia el interior del estadio, ¿verdad? Donde vive el amigo Juan Carlos, si no me equivoco, Calixto, ¿verdad? Ese es el camino del que van a empezar los trabajos en el mes de septiembre.
0: Exactamente, este año
1: Ok.
0: quisimos empezar desde el ingreso, ¿cierto?, del estadio municipal hasta 100 metros más o menos,
1: ¿Ya?
0: ir mejorando. Y quiero hacerle saber también a la comunidad que una de las de los compromisos que adquirimos fue mejorar, obviamente, estas condiciones. Y también lo manifestamos en su oportunidad. Vamos a tener que desarrollarlos por tramos, entendiendo
1: Exacto.
0: que los recursos tienen que salir sí o sí desde el municipio. Lamentablemente no podemos generar alguna iniciativa de mayor envergadura, como por ejemplo ya lo estamos haciendo y eso igual lo vamos a comentar, una iniciativa que va a mejorar las condiciones del sector, el camino o la calle Tocopilla, lo que habíamos hablado también el día lunes, donde dimos a conocer cuáles van a ser las iniciativas. Eso no, lamentablemente no lo podemos hacer. Va a haber una inyección de 300, más de 300 millones de pesos en un camino que está enrolado por el plano seccional. Eso lamentablemente no lo podemos hacer con el sector La Copa porque ese camino no existe en el plano en el plano seccional. Pero aún así, obviamente el municipio, este alcalde, el equipo técnico, los concejales, estamos disponibles para poder ir avanzando por tramos. Este año, 2026, vamos a avanzar alrededor de 100 metros. Y los siguientes años también vamos a ir mejorando también y inyectando mayores recursos para que el camino, ojalá al finalizar nuestra administración, podamos haberlo intervenido en la totalidad.
1: Okay.
0: Pero lo importante es que se está avanzando, se está planificando y se está también inyectando recursos para que vayamos mejorando la calidad de vida que sabemos nuestros vecinos del sector La Copa lo han estado manifestando desde hace mucho tiempo atrás.
1: Muy bien, alcalde. Importante también hacer el llamadito, como dice un auditor que está en la sintonía, que la gente que tiene autos dejen de andar, dice, a cada rato para que puedan quedar bien las calles que se están interviniendo, porque eso también es una realidad. El clima no acompaña mucho en la comuna de Guaiteca, sabemos que todos debemos de transitar, pero en la medida de lo posible también se están efectuando trabajos, se hacen gestiones desde nuestro municipio, desde el gobierno regional, para que se vayan interviniendo ciertas calles, pero muchas veces igual los dueños de vehículos no permiten que el trabajo quede en buenas condiciones porque se sigue transitando. Entonces aquí hay un llamadito que hace un auditor para que los vehículos igual dejen de transitar en los lugares donde se están efectuando ciertas intervenciones. Considero que es bastante importante lo que nos dice nuestro auditor, porque de esa forma también las calles, que estamos en un terreno que es blando, pueden igual ir mejorando. Acá en gran parte del año llueve fuerte, como la lluvia que tuvimos ayer, y eso afecta en todo sentido. Pero la idea es que cuando se estén efectuando estos trabajos, lo que quiere decir nuestro auditor es que ojalá los vehículos dejen de transitar un poquito y así se pueda igual ir mejorando la calidad de vida de todos los pobladores en general.
0: Sí, de todas formas. Bueno, también comentarles y ahondar un poquito en los proyectos que habíamos mencionado el día lunes. Ya se van a iniciar, ¿cierto?, las licitaciones de dos iniciativas que van a ir también mejorando cierto aspecto. Una, que es el galpón municipal. Se va a hacer la construcción de un nuevo galpón municipal donde va a tener todas las comodidades para nuestros operarios que manejan, ¿cierto?, las maquinarias, quienes también están a cargo de la recolección de residuos domiciliarios. Así que estamos muy contentos. Este proyecto inició el año pasado. Los procesos son largos, desde la elaboración hasta ya tener los recursos, ¿cierto?, donde ya podemos licitar. Así que eso va a ser una realidad. Y también lo que habíamos adelantado, que va a haber una intervención en el sector de Camino Tocopilla. Así que por eso también nuestro SECPLAN va a ahondar un poquito más en esas dos iniciativas que ya se vienen pronto en nuestra comuna. Así que hay varias iniciativas más que igual se vienen. Estamos esperando que se mejoren las condiciones climáticas. Inclusive ayer también firmamos un convenio con una empresa que ya se adjudicó lo que son los juegos infantiles en ciertos sectores, que también aquí nuestro director de la Secretaría de Municipal de Planificación, ¿cierto?, va a ahondar un poquito más.
2: Si bien, alcalde, como usted comentaba, los dos proyectos que se vienen a licitar próximamente son proyectos menores a 5.000 UTM, que son aproximadamente 333 millones cada uno, en donde el primero contempla la reposición del galpón municipal y la normalización de aceras dentro acá de la localidad de Melinca. Bueno, son alrededor de 15 puntos los que se van a intervenir en la normalización de aceras, pero como para que lo sectoricemos, van a ser alrededor ahí en el Estero Árabe, en la sector Los Cipreses y en el sector La Arena. Son 15 puntos que se van a intervenir para normalizar las aceras, así que va a haber bastante movimiento. Ya se espera que se comiencen los trabajos, ojalá a fin de año, si todo sale bien con el tema de la licitación. Y bueno, son veredas que están bastante malas, podríamos llamarlo así, en donde necesitan urgente una reposición como para mejorar el tránsito peatonal. Y bueno, como usted comentaba, hace el día de ayer se hizo la entrega de terreno del proyecto Reposición de Juegos Infantiles. Este proyecto contempla tres placitas. La primera de ellas es la Plaza Ñan Cúpel, la segunda es aquí al frente en la Plaza Leucayek y la tercera es la Plaza Los Cipreses. Este proyecto contempla netamente lo que es mejoramiento de obras menores y básicamente la obra gruesa sería la reposición de estos juegos infantiles, como para que todos nuestros niños de acá de la localidad puedan jugar y de forma segura y tranquila.
0: Sí, señora Cecilia, bueno, también más adelante van a haber más iniciativas que ya se están trabajando, se están presentando al gobierno regional o a las subdere, depende de la fuente de financiamiento. Así que tenemos hartos proyectos que ya van a poder ser ejecutados quizás a fin de año y otros ya de lleno el 2027. Así que de todas formas igual vamos a estar dando más antecedentes, vamos a estar viendo de forma más periódica a la radio, porque esto igual se informa en el consejo, pero uno entiende también que muchas personas, nuestra población, no ve mucho los consejos, así que es mejor visibilizar el trabajo que está desarrollando la Secretaría de Planificación, la SECPLAN, con su equipo técnico. Ayer tuvimos una reunión, en este caso en la alcaldía, con todo el equipo de SECPLAN, desde la parte de la unidad técnica, la unidad financiera y también la unidad de operaciones. Así que estamos bien conforme con el trabajo que se está desarrollando. Y como lo reitero, ya durante este segundo semestre se van a ingresar varias iniciativas que van a venir a generar inversión, ¿cierto?, a nuestra comuna para nuestros pobladores. Así que ahí vamos también a estar mejor indicando todos estos avances acá en la radio. Se comenta, lo reitero, se comenta en el consejo, pero se entiende también que las personas no ven mucho consejo. Así que es preferible mejor venir acá a la radio, que sabemos que tiene en bastante cobertura, así que ahí vamos a estar al pendiente y también vamos a estar visualizando las iniciativas que vamos a empezar a abordar en nuestra querida comuna de Huayteca. Así que van a ser iniciativas que obviamente van a estar favoreciendo a Melinca, como también a Repollar. Están hablando de algunas iniciativas que van a ir mejorando también el sector rural de nuestra comuna.
1: Sin lugar a dudas que son proyectos importantísimos para la comunidad en general, el hecho de que se intervengan las tres plazuelas que tenemos en la comuna, que vayan mejorando los juegos infantiles, va a dar también una mejor certeza de que en época de primavera, verano, nuestros niños salgan, ¿verdad?, a jugar sin dificultades. Sabemos que estas mantenciones, estos trabajos se deben de continuar en efecto

0: Continuamos a esta hora de la mañana con harta información en esta mañana entretenida y mañana informativa de la 93.1, La Voz del Ciprés. Tenemos a nuestra concejala, la señora Emilia Obando, quien estuvo participando del cometido en la capital regional Coyhaique, junto a don Omar Vera, junto también a don Víctor Álvarez, a nuestra concejala Tamara Chiguay y a nuestro alcalde, don Vance Puinao Carimonei, hace días atrás, y que quedaron por acá, ¿verdad, don Omar, algunos temitas pendientes? Vámonos de inmediato con lo que quedó pendiente para que la comunidad que nos está escuchando también sepa acerca de las reuniones que sostuvieron allá en la capital regional.
1: Sí, señora Cecilia, bueno, quedan algunos puntos a menos para avisar, pero también nosotros como concejales queremos reforzar un poquito también sobre el tema cuando se desbordan las calles, que siempre nosotros, de que nos preocupa también como concejales, siempre nosotros le hemos llevado al consejo también todas las preocupaciones que hay de nuestros vecinos. Siempre estamos preocupados para que las calles de nuestra localidad de Melinca tengan un buen acceso también. Nos hemos preocupado también de la Copa y de otras calles que están malas también, pero como el alcalde trajo también al director de Seplan y vino a dar también una pincelada también de los avances que se va a hacer, estamos contentos por esa parte también. Sé que los vecinos están molestos cuando llueve, cuando se desborda los caminos, pero nosotros siempre como concejales le hemos llevado al consejo. Han quedado también ahí más o menos en tabla, así que, pero se está trabajando en eso y Dios quiera que sea algo pronto para que nuestros vecinos tengan también un buen acceso para poder también andar con vehículos y trajinar también en las calles de nuestra localidad de Melinca.
0: Toda la razón, alcalde, don Omar, concejal, sabemos que usted siempre ha estado ahí al pendiente del trabajo que se realiza en la localidad de Melinca y de la preocupación que hay detrás de ustedes como autoridades comunales al respecto de los problemas que abarca cuando llueve en exceso en nuestra población en general. Y qué bueno que ya se esté avanzando también en concretar la mejora, sobre todo ahí en la ruta del sector La Copa, que sabemos que desde hace un buen tiempo atrás vienen también enfocados en efectuar mejoras, y que en esta oportunidad, con los recursos ya mencionados por nuestro alcalde, por nuestro director de Seplan, se van a comenzar en septiembre los trabajos de mejoramiento. Muy bien. ¿Qué más tenemos para conocimiento también de nuestra audiencia? Emilia.
2: Bueno, señora Cecilia, yo igual me quiero sumar las palabras de acá del concejal Vera. Nosotros estamos tratando de trabajar harto en terreno con el concejal. Igual cuando los vecinos nos llaman, tienen alguna preocupación,

0: tengan un poco más de paciencia, ya han tenido bastante, pero ya lo importante es que ya se está dando el primer paso para empezar a arreglar esa calle.
1: Muy bien, señora Emilia. Qué bueno que por su parte también como concejales se puedan igual ir dando a conocer que estos trabajos que son necesarios para la comunidad se vayan mejorando en un plazo ya cercano, también teniendo en cuenta que a contar del mes de septiembre esperamos tener mejores condiciones climáticas que van a ayudar también a el trabajo en terreno en el sector La Copa. Eso es una buena noticia para toda la audiencia y de manera especial para todos aquellos vecinos que transitan en el sector de La Copa. ¿Qué más queremos informarle a nuestra audiencia en esta mañana?
2: Bueno, señora Cecilia, nosotros vamos a dar nuestro comitivo, que nos quedó pendiente también algunas reuniones que tuvimos en la capital regional de Coyhaique, junto a la concejala Emilia Baldo, el concejal Víctor Álvarez y la concejala Tamara Chihuahua, que ellos no pudieron venir por temas de trabajo, pero nosotros estamos aquí también para poder reforzar también y bueno, y siempre nosotros estamos trabajando con todos los concejales, que a nadie, nadie nosotros no... de repente por temas de trabajo ellos no pueden venir, pero siempre nosotros en los consejos siempre estamos trabajando ahí para que nuestra comuna pueda crecer, lo haga quien lo haga, pero siempre nosotros tenemos que decir que estamos trabajando unidos también para poder que nuestra comuna pueda avanzar en algunos proyectos y en algunas reuniones que nosotros sacamos también en nuestra localidad de Coyhaique, donde se encuentran nuestras seremi, nuestros directores, está el gobernador también, así que después bajamos a Vicente, pero ahí vamos a dar una pincelada, así que voy a dejar también a mi colega ahí que empiece también ahí dando ahí para poder ir reforzando también lo que nos quedó pendiente.
0: Señora Cecilia, nosotros el día miércoles 5 de agosto estuvimos reunión con el gobernador regional. En esa reunión acompañó ese día, se unió a nosotros la concejala Tamara Chihuay y don Víctor Álvarez, que igual anduvo con nosotros en todas las reuniones. Nosotros con el gobernador, don Marcelo Santana, se le presentó una presentación de un proyecto TEA y de programa Cuidados Adultos Mayores, de cuidado de adultos mayores, y la cual fue muy bien recibido de parte del gobernador. Nos explicaba que ellos como gobierno regional también van a hacer un proyecto de TEA, pero que abarca la región. Entonces ellos quedaron encantados con este proyecto y lo quieren integrar ahí. Así que por esa parte fue una muy buena noticia, y este proyecto también nació de la necesidad de las familias, de las mamitas, de las familias de Abrazo Melinca, que ellos están trabajando súper bien con su agrupación y están preocupados en todo lo que es este tema de los niños TEA, de los autismo y de varias cosas más que hay, incluye todo en esta agrupación. Entonces igual es una buena noticia para la agrupación y para toda la familia, porque igual es complejo tener un hijito, un familiar con TEA, es muy complejo. Se conoce muy poco de esta condición, y esto va a venir a reforzar la agrupación, así que es una muy buena noticia, señora Cecilia, para dar a conocer igual.
1: Qué bueno, señora Emilia, sin lugar a dudas que este es un trabajo que se ha hecho también en conjunto con la familia Te Abrazo Melinca, que sin lugar a dudas cobra mucha importancia, quiero decir, ya que desde hace un tiempo esta parte se desconocía mucho de aquellas personas con estas necesidades diferentes, de estos niños que requieren también del apoyo de la familia, pero también del apoyo de los profesionales idóneos en sus diferentes áreas, y en ese sentido considero que es un proyecto muy bien enfocado, que ojalá tenga un buen resultado para el futuro de las familias TEA de nuestra comunidad. Si bien es cierto, usted, señora Emilia, nos comenta que desde el gobierno regional se está trabajando para un proyecto para las familias TEAS de manera regional, que lo ideal sería que abarquen también a las familias TEAS de nuestra comunidad, sería ideal. ¿Qué más nos puede comentar, señora Emilia o don Omar?
2: Ya, mire, este proyecto, bueno, como dice bien acá más o menos mi colega, este proyecto nació a través de Te Abrazo Melinca. Nosotros nos hemos reunido con la mamá también, y este es un gran proyecto que ha nacido también, que nosotros llevamos todo más o menos bien detallado ese día, y le entregamos también al director, o sea, perdón, al
1: gobernador.
2: Al gobernador, entonces, donde él vio este proyecto, que no solamente viene más o menos a... Es un proyecto que viene a levantar a las familias, a las mamás que están pasando momentos bien complejos con los niñitos TEA, y también, bueno, ahí nosotros también pedimos al gobernador que este proyecto sea a corto plazo. Este proyecto sea empezar a trabajar, si Dios permite, ya en septiembre, donde va a haber acompañamiento a la mamá.
1: ¿En eso consistiría el proyecto?
2: El proyecto consiste en acompañamiento de las mamás también, en poder también enseñar también a poder cómo tratar a los niños, poder también hacer unas capacitaciones también a través de la posta, a través del jardín infantil, del Liceo Melinca, para que puedan participar todos. Y este proyecto es un proyecto grande, señora Cecilia, donde también vienen profesionales que los niñitos también requieren. Porque muchas veces se gasta mucho en los profesionales, entonces se gasta mucha plata, y este proyecto ya fue dado a conocer a través del alcalde y nosotros como concejales al gobernador regional, donde él quedó muy contento con este proyecto, porque eran dos proyectos, de los niñitos TEA y un programa de adultos mayores. Pero el programa de adultos mayores lo vamos a trabajar en 2027, donde también se va a incorporar otras temáticas más que tiene más o menos el gobierno regional, donde también los adultos mayores, también este proyecto también venía en acompañamiento, en poder que nuestros adultos mayores también vivan también un tiempo más acompañado, así que, pero...

0: hablan del papá, de la persona que está a cargo de un niño con TEA y que muchas veces le cuesta el poder concretar el trato con estos niños que requieren también de un apoyo de profesionales idóneos para una mejor calidad de vida en general. Así es que nos alegramos saber que este proyecto viene bien encaminado y que muy pronto ya se va a estar dando por comienzo, ¿verdad?, acá en la comuna de Huaytecas.
1: Así
0: ¿qué
1: es.
0: Más tenemos para nuestra audiencia?
2: Señora Cecilia, de ahí también hablamos sobre el estado de rendiciones del proyecto de fomento productivo. Bueno, ahí el gobernador nos decía que cuando ya se cumpla un año de este proyecto, ya nosotros como concejales podemos hacer algún tipo de revisión y de evaluación de este cómo ha funcionado todo este proyecto.
0: El programa de fortalecimiento de fomento productivo,
2: sí,
0: ¿verdad?
2: Sí,
0: ¿ya?
2: Y ahí ya nosotros como consejo ya podemos hacer una evaluación cómo esto... se está gestionando este proyecto, cómo está funcionando y cómo se están haciendo las decisiones.

0: enrolada, también aprovechar ahí la maquinaria. Y la pedida mía fue que también venga una planadora, pero lamentablemente no pudo venir. Pero tampoco eso nos va a perder porque vamos a seguir insistiendo hasta que venga también a hacer un buen trabajo. Ya viene septiembre, octubre, que los meses ya son un poquito más buenos también. Pero la mejor iniciativa que el proyecto que contempla Medellín Carrebollar los 15 kilómetros en 2027 ya está ya por salir. Y eso también lo tiene contento como melincano.
1: Hay que mantener ahí el optimismo, concejales, para que pueda salir adelante esta proyección que tenemos desde hace varios años atrás, porque así se va a ir concretando también una mejora. Si bien es cierto, todo proyecto contempla pequeño, mediano y largo plazo, pero ya sabemos que para el próximo 2027 vamos a estar a lo mejor ya entregando la información a la audiencia de que se está ejecutando la obra Melinka-Repollal en ciertos kilómetros específicos de lo que todos queremos ver. Pero hay que tener optimismo y que ojalá esto siga hacia adelante la proyección porque nos ayudaría a todos en general.
0: Sí, usted bien lo dice, nosotros tenemos que ser positivos en la vida. Hay proyectos que son a largo plazo, hay proyectos que son a corto plazo, pero nosotros tenemos que pelearlos como concejales. El
1: Exactamente.
0: alcalde tiene que pelear estos proyectos porque si nosotros los dejamos pasar un tiempo,
1: Que
0: las
1: salgan los
0: autoridades que están
1: recursos.
0: acá dentro de la región se olvidan. Por eso nosotros tenemos que ser de repente, no, la
1: No,
0: llenar cargante,
1: insistir,
0: que todos los días
1: insistir.
0: llamemos, pero yo le digo a la autoridad que tenemos en la región, la única forma nosotros de comunicarnos con ustedes es poder llamar por teléfono, poder oficiar y poder enviar correo. Es la única forma nosotros de comunicarnos con ellos y exigirle como comuna también más apartada que ellos tienen que estar también en terreno y poder dar solución a nuestra problemática y no pasan en Huasteca.
1: Así es, don Omar, toda la razón, hay que insistir con documentos, hay que insistir con el llamado telefónico y ser optimistas en la vida, que es lo más importante. Los proyectos son a corto, a largo y a mediano plazo, vuelvo a reiterar. No solo Guaitecas considero que es la comuna que tiene grandes necesidades en nuestra región, somos 10 comunas, pero debemos de concretar la comuna, ojalá en un futuro no muy lejano, ver por parte, ¿verdad?, la proyección que queremos en el camino Melinka-Repollal. Y así nos estaríamos evitando después inconvenientes en época de invierno, si es que está asfaltado el terreno, sería lo ideal. Así es que hay que insistir y hay que ser optimistas en la vida también para que estas cosas se vayan proyectando.
0: Sí, también darle una esperanza también a nuestros vecinos que vienen a Repollar porque ellos siempre nos están reclamando por el camino Melinka Repollar y nosotros uno entiende porque también la ambulancia hace también el recorrido, tenemos el bus que hace el recorrido también, que son maquinarias que también se echan a perder con el tiempo, así que, pero gracias a Dios está la maquinaria acá, ojalá Dios quiera que nuestro camino quede bueno y después ya en el verano se usará otras maquinarias más para darle un buen uso también a nuestro camino.

0: son para exámenes médicos. Y también para los traslados, señora Cecilia, cuando las condiciones climáticas están malas en Coyhaique, tenemos también siempre la vía que es a Puerto Montt. Entonces, ahí tenemos dos vías cuando las personas, por ejemplo, no pueden viajar por malas condiciones en Coyhaique, por la nieve o por los temporales de repente que han pasado. Pero sí, nosotros tenemos ya la vía que se está trabajando desde año ahí con Reloncaví. Pero este convenio con Reloncaví es para los exámenes, para ver todo lo que son los exámenes. Ha pasado también, señora Cecilia, que hemos tenido también, hace tiempo atrás tuvimos también un pequeño problema ahí cuando fue la nueva licitación de San Rafael, donde no tuvimos vuelo, pero sí también se hizo las gestiones para que todos los exámenes de orina y de sangre sean enviados hasta Puerto Montt, Reloncaví. Se hizo también un convenio con las salmoneras, con Aguachile, al parecer, para que ahí se envíen estos exámenes también en los aviones que tenemos todos los días que vienen desde Melinca hasta Puerto Montt. De ahí también se dirigía un móvil a buscar los exámenes y lo llevaba al laboratorio. Ahora, con el convenio que está en Chiloé, estaban también, como dice mi colega acá, está en revisión, pero en el antes yo me comunicaba con la señora Gaby, que ella es de la comisión, que es presidenta también del comité consultivo, y ayer tuvieron justo una reunión, a donde estuvo también don Ricardo Domínguez, que él participa en esta reunión, donde también se habló de este convenio y ya está en pie. Pero yo no quiero dar ninguna noticia, solamente nosotros queremos esperar que el director saque un nuevo contacto con ustedes y que él informe también a la comuna de este convenio que la gente siempre nos está preguntando, que quedó en carpeta, que nos sacamos fotos y todo el tema. Pero yo le digo que este convenio sí va avanzando porque también tenemos exámenes que se pueden ver en Chiloé, que puede ser que John Castro en Q, pero no me quiero casar ahora en esta mañana y no quiero dar una información que sea de que no sea más o menos. Prefiero que esta noticia lo dé más o menos el director de salud que tenemos en nuestra región.
1: Ok, muy bien, concejal. Lo importante también es que nosotros tenemos conocimiento de que cuando por A, B o C motivo no pueden salir los vuelos desde Coyhaique y existe de repente una urgencia, sí van trasladados también pacientes hacia Reloncaví, hacia Puerto Montt específicamente, y es por este convenio que está actualmente vigente.
0: Sí, bueno, también ese día nosotros nos llamó una vecina que también estaba en la ciudad de Coyhaique, donde nosotros los concejales pudimos también hacer una gestión grande también para que ella pueda ser atendida en el hospital regional de allá. Nos sentimos contentos porque ese día nos juntamos todos los concejales para poder hablar con el director y para que puedan atender a nuestra vecina, que gracias a Dios ella pasó un programa ahora, así que está ya esperando ahí también su operación. Pero fue atendida en el hospital de Coyhaique muy bien. Después hablé con su hija, una muy buena atención le hicieron allá en Coyhaique, así que esa parte también lo hicimos ese mismo día ahí junto al director de salud, don Juan Pablo.
1: Okay, muy bien, concejal. ¿Qué más
0: Y
1: tenía
0: también
1: para
0: nosotros,
1: decirme?
0: bueno, ahí también nosotros también hicimos conocer también a nuestro director también de salud, son por la hora de espera. Sabemos que acá en Melinca hay muchas horas que están en espera. También hay personas que a mí, de que me llaman siempre, que tienen un año esperando horitas médicas, donde también nosotros hablamos con el director también, que nos dé la posibilidad de poder también dar también al menos alternativa a las personas que están esperando sus horitas médicas para poder ser atendido en Coyhaique, sino en Puerto Aysén. Yo como concejal siempre estamos pendientes también en los llamados que hacen nuestros vecinos, así que yo le pido que cuando tengan algún problema de salud que nos llamen a nosotros como concejales. Sabemos que nuestro rol como concejal es del portón de la posta hacia afuera, pero nosotros hacemos gestiones. Pero después de la posta para adentro, siempre nosotros respetamos a la encargada, a la señorita Eli, que está haciendo un buen trabajo ella. Así que muchas felicidades también a ella, porque es una melincana que se merece estar ahí y lo está haciendo bien. Y nosotros, ¿cómo podemos apoyarla a ella? Desde afuera, haciendo gestiones, hablando con el director, o si no, a nivel también más o menos nacional, así que, pero ahí estamos trabajando en conjunto a través de la señora Gaby. También lo quiero felicitar en esta mañana porque ella, que asumió el comité consultivo, también está dando muy buenos resultados. Hemos estado trabajando de la mano. A lo mejor no venimos todo el día en la radio, pero sí nosotros estamos haciendo un trabajo ahí silencioso que está dando resultados también. Y también la otra noticia también de que nos está faltando también es que nosotros conversamos sobre el terreno para el nuevo centro médico que se va a hacer acá en nuestra comuna, aquí en la zona urbana, que es
1: Ese es
0: donde...
1: el centro de salud familiar que está en proyección para la comuna, ¿verdad?
0: Claro, mire, nosotros nos entregaron los documentos que yo se le pasé al alcalde también y a la encargada de la posta, la señorita Eli, también ese terreno ya está pasado desde bienes nacionales a salud.
1: Ya.
0: Entonces, se nos viene ahí un proyecto grande para un nuevo CEFAM que se va a hacer acá donde está la sede de los clubes deportivos.
1: Y al concejal, me viene en mente que hay un espacio físico que ha sido también de un proyecto que se trabajó hace algunos años atrás acá en Guaitecas. ¿En qué está ese espacio físico? Me refiero al que está justamente bajo las sedes del Club Deportivo Naval en ese sector.
0: Bueno, esa sede se hizo ese tiempo cuando se juntaron ahí los presidentes de los clubes deportivos, donde ellos pidieron que si caso ellos la hacían una sede grande, ¿cierto? Para poder trasladar lo que es Estrella, Naval y Melinca que están arriba. Ellos dejaban estos terrenos para poder bajarse abajo. Se hizo este proyecto y este proyecto también nosotros hace tiempo atrás pasó un proyecto que lo presentó don Óscar Herrera, donde falta también la infraestructura adentro. Entonces también ya está aprobado ese proyecto para poder darle continuidad y poder entregar ese espacio ya lleno ahí para los
1: Para los
0: clubes
1: clubes deportivos y en el
0: deportivos.
1: terreno donde actualmente están las sedes de los clubes deportivos, se empezaría.

que ella también lo está representando y ha hecho ya reuniones en la mesa que se formó acá dentro de la región de Coyhaique. ¿En qué consiste esta mesa? En que nosotros como concejales también nos podamos unir sin mirar el color político ni la religión ni nada, sino que avanzar con las comunas más apartadas que somos como la nuestra, para poder nosotros también llegar nuestras problemáticas a Cecilia y poder tener allá apoyo también a través de los concejales que viven en Aysén, otros viven en Coyhaique, que quedan más cerca también de nuestras autoridades que tenemos representando al gobierno allá en nuestra capital regional que es Coyhaique. Entonces, por eso se hizo esta mesa, así que estamos trabajando ahí a través de...

0: Continuamos a esta hora pasadito ya el mediodía, 12 del día ya con 22 minutos, acompañándoles en nuestra programación, entregando también información importante a toda la audiencia que a esta hora está en la sintonía con la emisora local La Voz del Ciprés. ¿Qué nos queda, señora Emilia, para conocimiento de nuestros auditores?
1: Señora Cecilia, el día viernes 7 de agosto con el concejal Víctor Álvarez y el concejal Omar Vera bajamos a la ciudad de Puerto Aysén. Ese día nosotros nos juntamos con el delegado provincial don Eligio Montesino. Los temas a tratar fueron el estado actual de la cartera de los proyectos PEPCE. Bueno, ahí nosotros igual recibimos la buena noticia del camino de Melica Recollar, que ya en el 2027, si Dios quiere, ya va a empezar a su ejecución. Así que en ese sentido igual vinimos igual contentos hacia Melica, le trajimos la noticia al alcalde, así que después ya nos enviaron el correo con todo el estado del programa PEPCE, así que también estamos contentos por esa parte, porque siempre cuando vamos, igual donde don Eligio, también sale el tema del camino Melica Repollar. Así que ya, o sea, por cansancio yo creo que ya están como ya, no nos quedamos atrás por cansancio. También se abordó el tema de la gestión para mantención de camino Melica Repollar, lo mismo que le estaba explicando. En ese momento igual se le dio a conocer el estado del camino a don Eligio, sí, que faltaban las maquinarias, todo eso. Pero antes que se me olvide, señora Cecilia, igual nosotros ese día nos conectamos, llegamos justo a la hora que don Eligio estaba conectado a una reunión con Salud.
2: La Posta de Salud y la señora Gaby Chihuay.
1: Sí,
2: la diputada Valdebenito. La seremi de se me olvidó.
1: Sí, se me olvidó igual. Pero estuvimos en una reunión porque se estaba viendo el tema de
2: la seremi de justicia.
1: La seremi de justicia.
0: Ah, ya, okay. ¿Ya?
1: Sí, por el tema de la cámara mortuoria.
2: La cámara mortuoria.
0: Sí. Ah, sí, así, leí la noticia también.
1: Sí, ¿ya? Así que igual ahí llegamos justo a la hora que estaban empezando la reunión, así que nos integramos también a esa reunión, que también igual felicitar acá a la Posta de Salud, porque igual se está trabajando en eso. Bueno, igual eso, el viaje anterior a este, nosotros también habíamos expuesto esa misma situación
2: a la
1: Seremi de Justicia, así que igual yo creo que todo es un granito de arena para avanzar las cosas, así que igual es un buen trabajo que se está haciendo ahí. Así que ahí ya más o menos igual empezaron ya con eso, así que igual ya se dio el puntapié, así que ya yo creo que en un futuro ya va a haber buenas noticias con ese punto.
0: ¿En qué consiste esta idea, don Omar, al respecto de lo que se ha mencionado también en la noticia que dimos a conocer en la misma fecha en que ustedes estuvieron allá en la capital regional, Coyhaique? Que sé que hay una necesidad en la comuna con respecto a que se proyecte para el futuro una cámara mortuoria. ¿De quién nace la idea, concejal?
2: Bueno, señora Cecilia, como dice acá mi colega, nosotros el primer día cuando asumió la Seremi de Justicia fuimos a darle también el saludo protocolar, y ahí nosotros, todos los concejales que estamos ese día, le dimos esta iniciativa. Esto nace cuando fallece una persona en Chiloé que tuvo como 3 días en el Capitanía de Puerto, y sus restos fueron trasladados después a Puerto Cisne, y de Puerto Cisne tuvieron que llevarlo a Coyhaique. Había una hija que estaba desesperada porque quería ver al papá. Entonces se nos hace muy complicado cuando se nos muere una persona en el mar, ya sea de Melinca o de otras partes que vienen a trabajar acá. Entonces de esto nace, para poder nosotros tener una cámara mortuaria, para poder darle también un descanso también a ese cuerpo y no esté en Capitanía de Puerto, donde tú ves de repente que hay de cada un espacio donde quedan 2 días, 3 días. Y hablamos también con la Seremi de Justicia para que podamos sacar un proyecto para poder tener acá algo. Así que justo como dice nuestra colega acá, ese día justo nosotros nos estamos conectando a través telemáticamente, donde estuvo la, la Seremi de Justicia y agradecer también a la diputada Valdebenito, donde ella también participó, donde también se está trabajando. Felicitar también a la Posta por esta buena iniciativa, al Comité Consultivo. También estuvo la directora del hospital también de Coyhaique. Y esto se está trabajando en conjunto, señora Cecilia, para poder tener una cámara mortuoria, para poder dar, como yo les digo, también una tranquilidad a la familia, porque usted sabe que cuando es una muerte natural también nosotros vivimos acá en nuestra isla y se hace todo más rápido, pero cuando la persona viene a trabajar a nuestra comuna y por ese motivo fallece en el mar, hay muchos trámites. Y también estos trámites decaen mucho a la familia. Ese tiempo sufrimos mucho con esta persona que falleció, porque después tuvieron que de Coyhaique trasladarlo a Balmaceda, de Balmaceda hasta Puerto Montt, y de ahí recién bajarlo a Ancud y darle su... para que lo puedan despedir. Pues entonces también se nos hace muy complejo y esto nace de ahí. Yo sé que va a dar buen fruto, hay que seguir más o menos haciendo las gestiones, poder darle un seguimiento a esto, así que, pero se está trabajando para que en la Posta esté ese espacio.
0: Muy bien, concejal, sin lugar a dudas que es una necesidad que hay dentro de la comunidad, teniendo en cuenta también los factores que influyen. Y además que uno nunca sabe quién puede ser el necesitado o la necesitada de una cámara mortuoria, tomando en cuenta la gran cantidad de personas que vienen desde fuera de la isla de Melinka a ejercer algún tipo de labor artesanal. ¿Qué más nos queda para entregarle la información a la comunidad?
2: Bueno, del delegado falta también ahí, bueno, también se habló sobre el tema del Banco Estado. Para poder también venir en ayuda de nuestros adultos mayores. Usted sabe que, bueno, ese día nosotros acá cuando estuvimos con el alcalde también dimos una pequeña pincelada ahí de lo que pasó con el Banco Lurín. Pero se está trabajando también a través del delegado provincial para poder tener también acá, se habló también de un cajero automático que estamos anhelando tanto en Melinka.
0: Similar me comentaba el alcalde a lo que hay en la actualidad en la ciudad de Puerto Cisne, sí. Un pequeño cajero ahí que funciona como serviestado en general.
2: Sí, también, bueno, nosotros también en esta mañana queremos agradecer, en esta tarde ya, queremos también agradecer a nuestro delegado que tenemos en Aysén, él está bien comprometido con nuestra comuna, lo hemos tenido también acá en Melinka, donde también abordamos hartos puntos, él también salió a terreno, pero estamos haciéndole seguimiento también a todas estas reuniones, pero también le queremos dar las gracias porque él está siempre pendiente, siempre está contentando también cuando uno de que lo llama, así que también yo sé que, señora Cecilia, trabajando en esta gestión, yo sé que vamos a sacar algo más o menos en buen puerto, sé que acá hay cajas vecinas que también nuestros adultos mayores pueden cobrar, pero muchas veces las cajas vecinas tampoco no tienen todo el dinero. Entonces, por eso también se está trabajando para que, ojalá, a corto plazo, haya acá un cajero automático en nuestra comuna que realmente lo necesitamos.
0: Sería ideal porque sabemos que igual las cajas vecinas tienen un tope de dinero con el que trabajan diariamente o mensualmente. Y para la gente adulto mayor que sin lugar a dudas igual con el tema de que la llegada del BRIM ha sido difícil a través de la vía aérea, se le haría más factible contar con la cuenta RUT y a través del cajero automático ir y cobrar su pensión o subsidio. Sería lo ideal para nuestra población en general, porque sabemos que es mucha la gente que igual está en la comuna de Guaitecas efectuando diversos trabajos, pueden igual hacer uso de un cajero automático. Si bien es cierto, con el pasar del tiempo, concejales se han ido igual ampliando las cajas vecinas, pero hay tiempo en la comunidad en que se mueve más dinero y estas no dan abasto, por lo tanto sería ideal y es algo que hemos estado también solicitando hace un buen tiempo atrás, así que ojalá que a corto plazo se pueda concretar también este anhelado cajero automático para nuestra población de Guaitecas en general.
2: Así es, señora Cecilia, bueno, es algo a menos que preocupante. Ahora pasó algo muy muy preocupante. Nosotros del día 1 empezamos también a gestionar porque se atrasó bastante también los pagos de nuestros adultos mayores, que ellos reciben plata también a través del BRIN. Sé que ellos llegan también ahí, ya los días que están avisando que llega el BRIN, ellos ya se preparan para pagar sus cuentas, para comprar sus leñas. Entonces, usted sabe que nuestros adultos mayores son todo bien así, medio... No son como nosotros que somos desordenados en nuestra plata. Ellos cada mes.
0: La platita del BRIM, como le dicen, y sí, a pagar la cuenta de la luz, la cuenta de la agüita, la cuenta que sacan en el local comercial, ¿verdad? Sí, sabemos que así
2: comprar su leñita para que lleguen al mes.
0: También. Uh-huh.
2: Todos sabemos que las pensiones no son muy altas, pero esa plata ellos lo evalúan más o menos bastante. Por eso nosotros nos estamos preocupando en esto para poder entregar una mejor calidad también para ellos y para las personas que también de repente no tienen cuenta RUN. También, bueno, el banco está, va a estar este otro mes acá también, donde viene a hacer un trabajo también, así que donde ya se está dando a menos que la información. Así que también llamar a las personas que quieran hacer algún trámite y que se acerquen al Banco Estado y aprovechen que el Banco Estado va a estar acá en Melinca.
0: Muy bien, concejal. No sé si nos quede algo más para...
2: Sí, nos queda la última.
0: ¿Ya?
1: La última patita.
2: Ese día nosotros también nos trasladamos, después de la delegación provincial, nos trasladamos también al hospital de Puerto Aysén, donde también tuvimos ahí... Agradecer también al concejal que está en la Comisión de Salud, que es don Jorge Figueroa, que del día 1 él estaba bien preocupado también ahí. Estamos trabajando en conjunto también con la concejala Tamara Chihuay, don Pablo Soto, que están en la Comisión de Salud, a través del Comité Consultivo y a través de la posta. Y también, bueno, ahí nos acompañó la concejala Emilia y también don Víctor Álvarez, que también ahí agradecerle a don Víctor también, porque siempre también ahí nos está apoyando también en algunas áreas. Y ese día viajamos, nos dirigimos también al hospital regional, donde tuvimos también ahí una buena reunión con la directora subrogante que está a cargo allá, la señorita Natalie, donde estuvimos también ahí con el concejal y donde también abordamos para poder traer, señora Cecilia, a Melinca, y estamos trabajando en eso, una clínica dental, que se va a hacer un operativo dental en nuestra comuna. ¿Por qué nació esto? Porque muchas personas a nosotros de que nos llaman que no hay horas dentales, pero todos nosotros sabemos que también contamos con una posta y contamos con una sola odontóloga, entonces tampoco da abasto en atender a las personas.
0: Disculpe, concejal, diga. Esto sería una clínica dental ambulatoria.
2: Ambulatoria.
0: Ok. Yeah.
2: Ambulatoria. Entonces, por eso nosotros nos pidieron también las horas que están atrasadas también acá en la parte dental. Estamos trabajando también con la señorita Baña, que es la dentista que tenemos acá en nuestra posta. Estamos trabajando con ella también para que ella saque también, a través de su trabajo, cuántas personas están en lista espera, cuáles son lo que se va a realizar también con este operativo dental, que va a caer de la mano para nuestra comuna de Melinca Repollal, porque usted sabe que nosotros acá tuvimos también una encuesta que hizo el doctor Alvarado, sí, donde nosotros ese día fuimos también, participamos, donde él entregó esta encuesta, donde en la mitad, como el 30%, tenemos problemas dentales, y eso nos está afectando a los jóvenes, a los niños,
0: a todo
2: en general. Entonces, por eso también yo conversé con la odontóloga para poder hacer algo bien, más o menos bien hecho, y traer esta clínica dental, que estaría saliendo desde Puerto Cisne o de Chacabuco en la barcaza, y acá se desembarcaría, y bueno, y se buscaría un lugar donde va a poder dar también atención. Pero esto también se está trabajando, señora Cecilia. Yo sé que va a ser corto plazo, pero cuando nosotros tengamos ya definido el día y el lugar donde se va a atender y donde van a empezar a anotar, vamos a estar acá en la radio también, a través de la posta, informando lo que se nos viene.
0: Ok, sería ideal, concejal, tener en cuenta en esta oportunidad, cuando ya se concrete la visita de la clínica dental ambulatorio en la comuna, que no solo se piense en la extracción de una muela o de un diente, sino que también se puedan hacer las tapaduras, la limpieza dental, a lo mejor alguna toma de radiografía. Sería ideal tomar en cuenta todas estas necesidades en el ámbito de la salud bucal, porque muchas veces no lo tenemos dentro de nuestra posta. Como usted mismo lo menciona, contamos con una tremenda profesional, nuestra odontóloga, la señorita Vania, nuestra técnico dental, pero muchas veces para las tomas de radiografía que las personas requerimos, no contamos acá en la posta. Por lo tanto, sería fundamental poder concretar esta clínica dental ambulatoria, pero que ojalá cumpla también con estas necesidades, que es la poder también ahí realizar las tomas de radiografía dentales, poder efectuar algún tipo de tapaduras que no sean muy difíciles de hacer, todas aquellas cositas que son importantes también ir concretando para una mejor calidad de vida bucal. También la salud bucal es fundamental hoy en día, y sabemos cuánta es la necesidad que hay dentro de nuestra población.
2: Así es, señora Cecilia. Bueno, y También tenemos otra buena noticia también, que también ahí hace poquito atrás, cuando estamos acá con el alcalde, me llamó también el jefe de gabinete, que es el director, don Eduardo Ceballos, que también se está trabajando en un buque de la Armada, no el Cirujano Videla, es otro buque más que lo vamos a tener también acá en nuestra comuna de Melinca, y también quiero avisar a nuestra comuna que también ahí viene un operativo también que va a ser dental, pero en eso se quiere trabajar a través de las prótesis. Entonces nosotros nos vamos a juntar también, vamos a esperar que venga también la encargada de la posta para poder hacer una reunión amplia también con ellos y poder preguntar si este barco trae el laboratorio también. Así también nosotros le damos una esperanza también a todas las personas que están esperando estas prótesis o arreglo también, más o menos que de prótesis. Usted sabe que esto se hace cuando viene el sótano del río, pero no muchas veces va a todas las personas. Entonces ojalá Dios quiera que las personas que requieren este tratamiento se puedan atenderse, señora Cecilia, y darle también una esperanza de salud. Así que todo se puede hacer en la vida a través también de estas gestiones, nosotros como concejales en la Comisión de Salud siempre estamos preocupados para que para nuestros vecinos tengan una mejor calidad de salud. Este barco es un barco grande que también se va a dar a conocer también. No me quiero casar en esta tarde tampoco, pero sí lo doy a conocer.
0: Dejémoslo hasta que esté 100% seguro la visita, sería ideal.
2: No, está al 100% seguro porque va a estar en octubre.
0: Ah,
2: Pero
0: ya.
2: cómo se va a trabajar, no me quiero casar en esta mañana.
0: Ah,
2: Pero
0: okay.
2: sí, yo todo lo que informo, porque va a salir, porque no queremos dar noticias falsas, tampoco para nuestra comuna. Uno tiene que estar seguro para poder dar una noticia también, pero lo que se va a hacer y lo que se va a realizar, los médicos que van a venir y los profesionales, aún tampoco lo desconocemos, pero sí el barco va a estar en octubre, pero sí también viene ahí también un equipo dental y también vienen profesionales que no tenemos la posta de salud para poder darle una mejor salud también a nuestra comuna de Melinca Repollal. Así no se viaja tanto, porque usted sabe que viajar en el tema de salud se gasta bastante.
0: Sí,
2: Así
0: la verdad
2: que,
0: es que así es, sí.
2: pero en eso también estamos trabajando. También, bueno, también se conversó también sobre los pacientes que están en lista de espera. Sabemos que nuestro hospital de Puerto Aysén, bueno, ahí nosotros lo recorrimos y nos pasó algo tan bonito en ese hospital.
0: Bastante moderno el hospital de Puerto Aysén.
2: Muy moderno, ¿cierto? Más o menos colega, pero la energía positiva que hay en ese hospital,
0: Sí.
2: quedamos muy...

que también hay mucha gente que viaja allá, le está gustando más ir a Puerto Aysén, Coyhaique, así que ahí felicitar también, como usted dice, también a nuestra directora que está allá en Puerto Aysén y también todos los profesionales que atienden ahí a nuestros pacientes que van de aquí a allá. Y se habló también que hace poquito van a tener también, no sé si es el día de hoy, una reunión allá, el

0: no estuvo provechosa la visita que tuvimos con Yaike, así que bueno, agradecer a la comunidad igual que nos escuchó, igual los mensajes que llegan y las consultas que se hacen, tratamos de contestar, sobre todo acá mi colega Omar, que también lo quiero felicitar porque en salud él sabe mucho, se maneja mucho, tiene muchos contactos. Yo recién estoy empezando, así que, pero igual ahí me estoy trabajando, estamos trabajando en conjunto también, así que de repente igual a mí me llegan consultas, pero yo siempre preguntándole a él porque él es el hombre, el concejal que sabe del tema de salud. Y como le digo, él tiene muchos contactos y ya ha estado harto tiempo de concejal, así que él sabe mucho. Así que igual ahí, pero igual cuando a mí me hacen una consulta, yo lo derivo o le consulto al colega acá, así que igual ahí estamos apoyando con el granito de arena. Así que eso, señora Ceci.
1: Sí, bueno, agregar también lo que dice más o menos mi colega y darle las gracias también a Emilia, porque bueno, y decirle también en este momento que de que cuente con todo mi apoyo. Sé que ella está recién empezando, pero yo sé que va a llegar a futuro a poder más o menos que proyectarse como concejala. Sé que no es tan fácil, porque también uno tiene que también saber conocer los puntos, pero nosotros acá estamos para poder ayudarnos. Y cuando yo siempre he dicho las cosas, yo me gusta trabajar silenciosamente. No me gusta andar por feo ni nada, ni porque no me gusta ese tema, pero sí nosotros también un llamado a nuestra comuna. Nosotros como concejales, usted nos pueden llamar, nosotros tenemos que trabajar 24/7, ese es nuestro puesto que tenemos nosotros, y siempre nunca vamos a desviar una llamada, sino que siempre vamos a estar contestando nuestro WhatsApp. Y hace bien cuando nuestros vecinos de que nos llaman, porque sabemos nuestra problemática, de repente nos estamos visitando y también me hago a menos que un mea culpa, pero siempre soy un concejal que estoy recibiendo llamadas, y como dice acá nuestra colega, siempre estamos pendientes también de lo que está pasando, a menos en nuestra comuna. Así que yo quiero felicitar también acá a mi colega Emilia, desearle lo mejor. Ahí tiene que animarse nomás también ella, poder estar en terreno, que hace bien estar en terreno. Así que, pero hay un llamado a nuestros vecinos que mantenga también la calma. De repente hay frustraciones también en nuestra isla, porque nuestra isla es bien compleja. De repente hay situaciones que también son lamentables, pero bueno, como estamos acá en la radio, nosotros hemos tenido hartas reuniones, como digo. De repente hay personas que también dicen que todo el tiempo viajan a Coyhaique y que no se ve ningún fruto, pero yo le digo que sí van a salir. A lo mejor hay proyectos que son largo plazo, pero nosotros como concejales siempre estamos llamando a nuestras autoridades, siempre estamos poniendo ahí la valencia que hay en nuestra comuna. Así que, y como yo siempre digo, cada uno de nosotros tiene que dejar un buen legado para que algún día de mañana nosotros nos reconozcan que dejamos hecho algo bonito para nuestra comuna.
2: Toda la razón, concejales, las cosas se están haciendo, se está trabajando de manera conjunta, cada uno de ustedes hace su parte, eso lo tenemos más que claro nosotros que estamos siempre informando a la comunidad. Lamentablemente, cuando no se concretan en los tiempos que a lo mejor ustedes mismos dan a conocer, es porque todo pasa por un tema presupuestario también, y eso es lo que la comunidad tiene que tenerlo en cuenta siempre, que podemos querer crear muchas opciones, podemos querer proyectar muchas ideas a futuro, pero todo pasa por un tema de presupuesto, y este presupuesto es el que de repente se estanca.

0: algunos muelles que están en malas condiciones. También tenemos allá abajo donde se descarga leña. También es un proyecto que uno puede levantar ahí y darle trabajo también a las personas que están acá en Huaytica en el verano, que ellos mismos hagan todo lo que falta ahí, los muelles o en la parte donde falta arreglo. Así que también estamos trabajando en eso, no nos hemos olvidado de eso, siempre estamos ahí llamando a nuestras autoridades. De repente como que se molestan un poquito, pero bueno, si ellos están elegidos por el gobierno, nosotros estamos elegidos por nuestra comuna y para representar a todos nuestros vecinos.
1: Que todas las cosas que ustedes también están proyectando puedan ir de verdad concretándose para un futuro mejor de toda nuestra comunidad en general. Agradecerle, concejal Omar, desearle que le vaya muy bien en esta tarde y aquí estamos como medio local, como siempre, acompañándoles a ustedes y también con las puertas abiertas para seguir informando a la comunidad. Concejala Emilia, gracias también por estar.

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2: Una de la tarde con 2 minutos, harta información durante la jornada del día de hoy. Nos pasamos la parroquia al día, el programa Entre Chalupas y Canto. Tenemos un ratito de tiempo para compartir algunas cancioncitas chilotas a esta hora, y vamos a estar revisando también cómo está la conexión con Radio Ventisqueros para ver si podemos dejar la entrega de noticias regionales.

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Claro. Al final se le chingó el matrimonio y por eso... esta canción que habla justamente de esta historia. Vamos a ver cómo sale. A ver.

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1: Estamos con inconvenientes en la conexión con Radio Ventisqueros por el tema de la internet, así es que vamos a dejar música programado para todos los que están en la sintonía de la 93.1.

0: 3 de la tarde con 20 minutos.
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0: Muy bien, ya tenemos las 3 de la tarde ya con 20 minutos. 3 con 20 minutos. Los saludo en esta hora de la tarde a todos mis queridos vecinitos que están en sintonía de la radio. ¿Cómo les va? ¿Cómo están ustedes? Esperando que todo esté muy bien en esta hora. Hoy quiero contarles también que a las 3 de la tarde, esta reunión que están invitando ahí los señores de la pesca artesanal, ¿ya? Sus pesca, Indespa. Están citando a esta reunión el día de hoy a las 3 de la tarde. Así que invitamos, por si acaso alguno se le olvidó. Ya se le olvidó, le hago recuerdo entonces en esta horita. Nos vamos con la señorita Natacha y también con Carlos. Ellos son los profesionales de Servicio País que van a estar con su programa que se llama Entrelazados. Así que le doy la bienvenida también en esta hora de la tarde, en este día 27 de agosto, día jueves, ¿ya? Así que ya estamos ahí en la transmisión en vivo, así que le doy la bienvenida a Natacha y Carlos en esta hora. Así que bienvenido, ¿cómo le va? Buenas tardes, chicos.
1: Hola, buenos días, o sea, buenas tardes a todos los que nos están escuchando. ¿Cómo están? ¿Hace frío? Hoy mi día.
2: Hace frío. Hola Mónica, ¿cómo estás? Hace tiempo no la vemos por la tarde.
0: Sí, hola Carlos, hola Natacha, sí. Hola. Hoy día una forma excepcional, digamos ya, porque por motivos personales no pude estar en la mañana, pero aquí estamos en la tarde. Así que a mí también un gusto de verla. Además que siempre nos vemos por ahí, ¿cierto? Nos vemos, nos saludamos, sí. Hola, así que ya. Ahora es un gusto tenerlo por aquí para que puedan informar también lo que ustedes realizan. Así que, chiquillos, los dejo con su programa.
2: Muchas gracias, Mónica. Nosotros la semana pasada estuvimos en la jornada intermedia que se realiza en Coyhaique, es una instancia que el programa Servicio País realiza, donde junta a todos los equipos de las regiones. En esta la semana pasada nos encontramos con la dupla de Isla Huichas, Villa O'Higgins, Lago Verde y Huaytecas. Nosotros.
1: Sí.
2: Entonces ahí estuvimos en... Fueron 4 días de actividades, de lunes a jueves. Bastante intensa, ¿no crees, Natacha?
1: Sí.
2: Sobre todo la primera jornada, que fue donde todos nos reunimos, estaba ahí el director regional, el director nacional. Mm. E igual, bueno, tú ya ya habías estado en esa instancia.
1: Sí, el año pasado eran como 3 instancias de ese calibre, le vamos a decir. Sí, eran 3 instancias en donde estábamos una semana junto a los otros servicios país de las otras comunas, localidades.
2: ¿Y eran más de 4 en ese...?
1: Sí, porque estaba Tortel y Ibáñez.
2: ¡Wow! Ibáñez, que más adelante vamos a hablar de Ibáñez, que va a salir el tema de Ibáñez a la palestra.
1: Claro, y... Resulta que la semana pasada, como dice mi colega, no pudimos hacer el programa, claro, y por eso ahora le venimos con la copuchita de lo que pasó por la semana.
2: Sí. Claro, fue ahí las disculpas correspondientes porque tuvimos que haber avisado el jueves 13, si no me equivoco, que hicimos el último programa, pero... Aquí estamos, teníamos pensado hablar un poco de lo que fue la jornada intermedia, lo que fueron esos días. Y en el segundo bloque, después de la pausa, hablar un poco de los fondos concursables. Excusándonos también de la hora por una recapacitación que surgió a último minuto a las 4 de la tarde. Eso impide que podamos realizar el programa de 4 a 5 como generalmente lo hacemos.
1: Sí, porque el programa es de 4 a 5, pero de las 4 hasta las 5 vamos a tener una capacitación
2: de elaboración de proyectos con enfoque de género.
1: Sí, entonces estamos aprendiendo para ustedes, para después poder apoyar a proyectos con enfoque de género.
2: Así es.
1: En la comunidad.
2: Bueno, volviendo a lo que ocurrió la semana pasada, todo partió el lunes 17, estuvimos reflexionando si no me equivoco, en el auditorio de la Caja Mutual, el auditorio mutual de seguridad, sobre lo que fue llegar a una comuna completamente desconocida.
1: Sí, aislada también.
2: Aislada.
1: Porque donde el Servicio País tienen sus intervenciones son siempre localidades aisladas.
2: Aisladas. Y con el componente de que son desconocidas para las propias personas, porque uno cuando postula al programa no te dicen están estas localidades, estas comunas.
1: Pero si uno es PDI.
2: Pero si uno es PDI.
1: Averigüe, porque yo averigüe. Yo averigüe dónde estaba Servicio País.
2: En todas las comunas.
1: En Aysén. Porque yo elegí primero Magallanes, porque quería conocer los pingüinitos de allá. Y después elegí Aysén y como tercera opción elegí la Araucanía.
2: Yo igual, tercera opción puse la Araucanía. ¿Por qué cogiste la Araucanía?
1: Por Altos del Biobío. Porque me parece alucinante. Esas postales y todo eso. Y me decía que igual es una localidad súper difícil por
2: difícil,
1: el tema de los roces que hay entre los pueblos originarios
2: y la industria.
1: Sí,
2: claro. Igual puse la Araucanía cuando postulé, y por ser una región histórica histórica y con este conflicto, quizás la región donde más se ve el conflicto entre los, porque aparece en todas partes, pues, en los medios de comunicación te lo hacen saber. Y volviendo al tema Aysén, cuando postulé no averigüé en qué comunas estaba el programa. Fue quizá lo que me depara el destino.
1: A la vida.
2: Sí, fue. Bueno, pero ahí conocimos también la postura de las otras personas, pues las chicas de Villa O'Higgins, de Isla Huichas, y cada vez que uno hablaba de la comuna en la que estábamos, tenía que introducirla con una foto de la comuna, sobre qué le pareció. Y esa instancia fue con el director, repito, quizá debe ser el pánico escénico, pero tener al director nacional, un tipo completamente seco, no sé, igual te pone nervioso.
1: Sí, yo me ponía nerviosa cuando estaba, me tocaba ahí con el Leo. Igual fue nostálgico para mí todo el proceso de ir contigo ahora. Porque echaba de menos a los chiquillos del año pasado, a los de Tortel, a la que me hice muy muy amigo de la, se me olvidó su nombre ahora, pero es que soy muy mala con los nombres, te lo juro. Yo
2: ¿cómo
1: creo
2: te
1: que
2: hacía amigo de alguien y no recordáis su nombre?
1: Mira, yo creo que donde trabajo contigo me sé tu nombre, pero y la de mi mamá, porque es mi mamá, pero es mi hermana, pero las demás personas se me olvidan demasiado. La Isi.
2: Easy
1: se llama.
2: Easy de Tortel.
1: Easy de Tortel, sí. Y él se va. Y así la otra chica del otro.
2: Porque las personas que hay ahora, los profesionales de servicio país que están en las otras comunas, son todos nuevos, ¿cierto?
1: Sí. Pero hay una chica que ingresó en noviembre del año pasado y se quedó.
2: Ah,
1: o sea,
2: yeah.
1: Porque como continuidad. Pero.
2: Pero
1: sí.
2: Igual. Una experiencia nueva, entre comillas, para ti.
1: Sí, para ti me imagino que sí, porque nos tocó ir en la barcaza que se demora 13 horas. ¿Te
2: desde
1: acuerdas?
2: No,
1: sí. ¿Tú no llevabas manche?
2: No. Es la primera vez que llegué a Huaytecas, tomé la barcaza que se viene directo.
1: ¿Ya?
2: Fueron como 7 horas, si no me equivoco. Salí a las 11:30 de Sydney y llegué 6 de la tarde, sí. Y ahora no, ahora viajamos a las 6 de la mañana y llegamos a las 7 de la tarde.
1: Sí. Increíble. Pero estaba bonito los paisajes.
2: Sí, siempre es bonito ver los fiordos. Quise que. Qué mal, porque tenía la esperanza de ver el amanecer en la barcaza.
1: Ni te quedaste dormido.
2: Y acá, en los dos viajes, tanto de ida como la vuelta, No. Qué triste. ¿Cómo será
1: Sí.
2: ver el amanecer en.
1: Es muy bonito. O sea, yo las primeras veces que viajaba yo dormía súper poco. Más lo pasaba afuera que adentro de la barcaza. Pero ahora como igual he hecho ese viaje ya varias veces, me relajé y dormí bastante.
2: Sí, igual está como que se da distancia ahí en la barcaza para descansar. Si es que no van ahí las personas
1: Claro.
2: que puedo decirlo, ¿no? Que rompen. Bueno, continuando con la semana de las actividades que hicimos en Coyhaique, la actividad del martes fue más teórica porque vimos el modelo de trabajo, vimos las fases en las que se encuentran las demás comunas y casi todas están en fase de, están iniciando.
1: Sí.
2: Y la única dupla que estaba en una comuna que estaba cerrando el ciclo de intervención era con nosotros. Y fue igual, me surgieron ganas de estar en una intervención en el primer ciclo porque se notaba que las chiquillas estaban relacionándose con la comunidad, viendo qué personas se pueden agrupar, asociar en pos del desarrollo, del trabajo colectivo. Y cuando hablábamos de nosotros teníamos que decir todas estas organizaciones que se han conformado desde 2014 o 2019, o 2014 si se quiere, hasta la fecha. Entonces hay un trabajo ya realizado, pero por todas las personas que han pasado antes de nosotros.
1: Sí.
2: Y es curioso igual pensar que cuando no sé, pienso en Bill O'Higgins, en Islas Huichas, Lago Verde, que son intervenciones que recién están comenzando. Cuando llegue el cierre de ciclo, van a ser profesionales seguramente que hoy están en la enseñanza media,
1: Medio.
2: que van a terminar el cierre. Yo viendo los informes que hizo Servicios Bahía en Huaytecas, que los informes que nos pasaron son desde el 2014. 2014 fue el mundial en Brasil, y él iba en segundo medio. Y en 2014 se estaba conformando Grumagua.
1: Sí.
2: En 2014 un arquitecto juntó ahí a los maestros y se empezó a formar esa organización. Mientras. Y ahora yo soy el. O sea, tú y yo somos los encargados de dar el cierre a la intervención, cuando en ese año éramos unos lolos.
1: Tú.
2: Tú
1: Tú, yo ya
2: tú
1: estaba en la
2: igual.
1: U ya
2: Ya.
1: terminando un poco.
2: ¿Pero qué año vivo ahí en 2014?
1: 2014. Ah, entraba a la U porque ya era mi segunda carrera. Yo
2: Ah,
1: había estudiado una antes.
2: ya, pero es el punto que aún no eras profesional, pues.
1: No, pero sí ya tenía esa vocación de
2: Esa vocación.
1: servicio que tengo. Yo no sé si tú la tenías a esa edad.
2: Ah, en la media tenía vocación por estar con un balón de fútbol. En el pie, ese era mi. Pero sí, siempre me interesó el tema social, eso tengo que admitirlo. Y si uno dice que tiene interés en lo social, tiene que aguantar ahí, no sé, quizá las cosas despectivas que te pueden decir.
1: Claro.
2: Pero siempre estuvo y por algo estamos acá. Tenés que tener vocación social y dejar quizás de lado tu beneficio, tu realización personal por venir o ser parte de una fundación que trabaja con los índices de pobreza.
1: Claro.
2: Eso es importante, considero. Y en ese sentido, la jornada de intermedia que hace el programa Servicio País sirve para que uno se dé cuenta igual de que son procesos
1: Claro.
2: somos parte, vamos poniendo una piedrita. Ahora nosotros ponemos la piedrita del cierre de la intervención.
1: Y tenemos que asegurarnos que las organizaciones sigan, que sigan trabajando, que cada vez sean más autónomas y que puedan si no pueden postular al proyecto, ver la forma de buscar la ayuda para postular, o ellos mismos ver en las páginas de internet cuáles son las postulaciones abiertas y pedir apoyo a la oficina de fomento.
2: Claro, y eso igual se vio en la jornada del jueves. Vimos los productos que se deben realizar. Y obviamente está contemplado esto que dices de dejar las herramientas para que lo que se está realizando se sostenga en el tiempo con la presencia o sin la presencia de la fundación u otra organización que llegue a la comuna.
1: Sí, porque pucha, yo tengo la convicción y desde que llegué acá a la isla dije que he dicho que una organización o organizaciones bien organizadas para la redundancia son muy poderosas y pueden ir construyendo una sociedad más más empática, más del vecino, de estar con el vecino, de preocuparse de la vecina, de consumir con conciencia, de trabajar con conciencia, de, no sé, ir por la calle sonriendo porque la vida es bonita. Es dura acá en Huaytecas, pero es muy bonita. Entonces, creo que teniendo estas organizaciones ya súper potentes, no necesitan más. Las personas no necesitan más que estar agrupadas y tener un objetivo en común.
2: Y quizá esa visión, que la opinión que mencionas, va muy alineada con lo que quiere la fundación, que es fomentar la asociatividad en pos del desarrollo local. Como decir, el emprendimiento solitario o el camino de una persona haciéndolo completamente solo, quizás colapsa, quizás no.
1: Sí. A mí me gusta, por ejemplo, ahora ver la iniciativa de Christopher con el karaoke, que junto a la Fernanda con las tinajas y los piratas con la disco. Entonces, wow, es como, sí, pues premios y algo entretenido en donde la comunidad puede disfrutar.
2: Tenga un incentivo para participar.

0: eso decían, que cuando llegaron esos profesionales repuntó la intervención, sobre todo por el vínculo que formaron con la comunidad.
1: Sí.
0: Y algo que después viniste a reforzar tú también.
1: Sí, es que a mí me encanta conectar. Me encanta abrazar. Yo no soy súper un poco fría. Pero pucha que me gusta conectar, me gusta conocer la historia de los demás. Me gusta igual hablar sobre mi historia, cómo salí adelante, de dónde vengo, qué es lo que anhelo, mi deseo, mis penas cuando me pongo a ir. Pero con varias personas de la comunidad he conectado súper bien, muy bien.
0: Se nota.
1: Entonces, pucha, yo el año pasado, cuando yo sabía que me tenía que ir, tenía una pena gigante, gigante, gigante.
0: ¿En qué año te diste, en qué año, en qué mes del año pasado te diste cuenta o asimilaste que posiblemente no ibas a volver a estar en la isla?
1: Cuando ya estábamos por terminar, como en diciembre,
0: Ya.
1: y sabía que no había alternativa. O sea que un profesional quedaba un año nomás, nada más. Y que acá en la municipalidad no había oportunidad de quedarme, entonces la sufría. Pero se dieron las oportunidades y me pude quedar, pues. Y ahora ya con certeza puedo decir que me voy a quedar a vivir acá. Así que, hola a todos. Llegué.
0: Igual, como que estamos. ¿Alcanzamos a ir a una pausa, Mónica? ¿Alcanzamos a ir a una pausa?
1: Ya.
0: Vamos a una
1: Y
0: pausa y volvemos con el anuncio de los fondos
1: sí,
0: concursables.
1: para no ponernos tan emocionales.
0: Sí.

Al aire, perfecto. Nos enteramos hace poco que tenemos otra capacitación, Natacha. De último momento también. Bueno, pero eso lo vemos después. Les dijimos antes de la pausa que íbamos a hablar de los fondos concursables. Queríamos iniciar hablando de, si no me equivoco, del fondo Reactívate. El fondo Reactívate Multisectorial Aysén, ejecutado por Cercotec. El subsidio va entre los 3 millones y 10 millones de pesos, si no me equivoco. Puede financiar inversión, equipamiento, habilitación, capital de trabajo según las bases, acciones de gestión empresarial.

0: de 30 a 54 años y adultos mayores desde 55 años o más. Ya, y este fondo entrega un subsidio de 3 millones de pesos para poner en marcha un nuevo negocio.
1: La distribución del fondo contempla 2 millones y medio a 2 millones 800 para inversión, habilitación y o capital de trabajo. 200 mil pesos a 500 mil para gestión empresarial, capacitación, asistencia técnica, marketing y formalización. El fondo se encuentra abierto desde el 25 de agosto hasta el 8 de septiembre, a las 15 horas.
0: Sí. Entonces, es muy importante destacar que es para nuevos negocios. Y acá igual va a haber que rellenar un formulario en donde usted dice que no tiene cotizaciones y que no ha trabajado durante estos años.
1: El otro fondo que se encuentra es el Fondo de Protección Ambiental. La convocatoria empieza mañana, 28 de agosto. Entrega hasta un subsidio de 6 millones de pesos. El fondo puede ser interesante para aquellos que estén en organizaciones comunitarias, juntas de vecinos, organizaciones funcionales, agrupaciones ambientales y otras personas jurídicas, dependiendo de los requisitos de la convocatoria.
0: Sí, y bueno, en nuestra jornada de intermedio estuvimos con el Seremi de Medio Ambiente
1: Claro, su equipo.
0: y ellos igual nos presentaron este fondo del FPA. La idea es que podamos apoyar e incentivar a las organizaciones para que tengan alguna idea de que apoye a temáticas medioambientales.
1: Claro, puede estar relacionado a manejo de residuos, a reciclaje, a economía circular, a la educación ambiental, limpieza de playas que se ha hecho, protección de ecosistemas, protección de espacios, eficiencia energética, que es un desafío a nivel nacional. Así que esa jornada esa jornada de nuestra actividad intermedia fue sumamente interesante, considerando, porque vimos la emisión de gases de efecto invernadero y comparamos la emisión en cada.
0: Tengo una araña ahí.
1: No, no tienes una araña. Es una hormiga.
0: Ay, Dios. No, gracias.
1: Y bueno,
0: Lo siento.
1: después de eso, recalcar que el Fondo de Protección Ambiental se nos hizo mucho énfasis en Coyhaique de incentivar a las personas y organizaciones de Huasteca a postular este fondo.
0: Sí, claro, yo creo que acá igual hay muy buenas ideas, entonces hacemos un llamado a la comunidad, a los que son miembros de alguna organización, junta de vecinos, que tengan alguna idea interesante, nosotros podemos aterrizar esa idea y hacer la formulación del proyecto.
1: Para que postule estos fondos
0: Es
1: que
0: que
1: okay.
0: con plata se puede hacer
1: Con
0: todo,
1: fondos, exacto, y
0: con dinero baila el mono, parece que se dice, ¿no?
1: pero además las temáticas que toca son temáticas que están en la contingencia de la comuna: el manejo de residuos, el reciclaje, la economía circular, la educación ambiental, son
0: Sí.
1: temas contingentes.
0: Igual hay un apartado para pueblos originarios. ¿Te
1: ¿Verdad que no
0: acuerdas?
1: lo menciono?
0: Sí. Así que acá yo sé que hay comunidades que pueden ser parte de este fondo.
1: Así
0: Así
1: es.
0: que no duden en contactarnos, dirigirse a la oficina de fomento productivo. Ya se me estaba olvidando dónde trabajamos. Yo soy
1: Solo
0: una Doris.
1: Me acuerdo de cómo llegar al auditorio la mutual.
0: Ya. Ahí estamos, ¿no?
1: Estaríamos, tenemos compromisos.
0: Sí. Muchas gracias por escucharnos, gracias por siempre estar, gracias por los abracitos que recibo en la calle. Un saludo a todos ustedes y bueno, nos vemos en la
1: el
0: próxima.
1: próximo jueves de 4 a 5, como es
0: Ojalá que
1: habitual.
0: podamos de 4 a
1: Ojalá, si es
0: 5.
1: que no sale algún imprevisto.
0: Sí. Muchas gracias.
2: Nos vemos, chicos.
0: Nos
2: Que estén muy
0: vemos.
2: bien.
0: Chao.
2: Chao.

Muy bien, ya tenemos las 4 de la tarde ya con 21 minutos, 4 con 21. Seguimos acompañándote en esta horita junto a tu radio este día jueves 27 de agosto, donde el día es Santa Mónica. Sí, Santa Mónica es día. Pocos se acordaron de mi santo, pero no importa, no importa, todo se paga, todo se paga. Ya, hoy día Santa Mónica, sí, por el mejor nombre que hay, que puede existir, y más bonito, el más bonito. Me encanta mi nombre, Mónica. Así que para todas las Mónicas que están en sintonía de la radio en esta hora, los saludo con mucho cariño. A mi querida vecinita Mónica Ñancúpel, un saludo. A mi querida también Mónica Raín, igual, saludito para la Moquita. Para mi querida Mónica Patricia, igual, ¿ya? Y para mí igual. ¿Y qué otra Mónica tenemos por acá? ¿Qué otra Mónica tenemos? A ver, ninguna otra Mónica. No hay ninguna otra Mónica, parece, ¿ah? Pero cuando tengan alguna vez una hijita, colóquenle Mónica. Sí, va a ser muy lindo el nombre, sí. Ok. Muy bien, seguimos avanzando. Cuando ya tenemos las 4 de la tarde con 23 minutos, 4 con 23, en esta horita compartiendo la bonita música también a través de su radio, con todas las informaciones. Durante la mañana también escuchaba por ahí que estuvo nuevamente

O van a tener que, poner voz de locutor o de locutora. Yo creo. Muy bien, mis queridos, seguimos en esta horita junto a tu radio. La voz del siempre de las Huaytecas, con mucho cariño para compartir lo que es la programación del día de hoy también, ¿ah? ¿Eh? Sí, por supuesto. Así que vamos a saludar a todos mis queridos auditores que están en sintonía de la radio en esta hora. Aquí, desde su radio amiga. Ok. Seguimos junto a la radio La Voz del Cipre de la Huayteca, entonces, en esta horita, compartiendo todo lo que es la bonita música junto a Selena y el chico del departamento 512.

estará la reunión ahí de la pesca artesanal, ¿eh? A las 3 de la tarde había una reunión ahí en el Centro Cultural, donde obviamente, ¿cierto?, se iba a hablar de todo lo que es el tema de los cursos que tiene que ver con el dinero de zonas de plata de zonas contiguas. Así que vamos a esperar ahí en qué situación está todo. Así que yo creo que más después igual nos vamos a enterar, ¿no? Nos vamos a enterar de qué pasó. Igual, siempre, siempre me entero de lo que sucede. Así que ahí cualquier cosita vamos a estar comentando. Recordarles también a ustedes, ¿cierto?, a mis queridos vecinos de Melinca y Repollal, que tengan igual precaución ahí al manejar, ¿ya? A los conductores se le pide precaución porque está la máquina. La máquina está realizando ahí el trabajo. Aproximadamente va a estar por una semana, 7 días. 7 días aproximadamente va a estar aquí la máquina. Así que igual, de repente hay piedras sueltas ahí en el camino y es por eso que le pedimos igual manejar con cuidado. A ver, ¿qué dice por aquí? 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Así que si te interesa, entonces ya te invitamos. Seguimos, ya tenemos 22 minutos para las 5 de la tarde. Seguimos junto a la bonita música en esta hora y junto a Cristian Nodal, que nos acompaña igual esta hora.

4 de la tarde ya con 49 minutos, tenemos 11 minutos para las 5 de la tarde de este día jueves, hoy día 27 de agosto. Bueno, el día de ayer también, ahí, ¿cierto? Me hicieron llegar también un video los vecinos del sector La Copa y también del sector, bueno, sector La Copa especialmente, ¿cierto? Donde también lo compartí ahí ese video a las personas indicadas para que vean también la información que me hacía llegar a los vecinos, donde era un chorro de agua, chorro, chorro de agua, ya. Sí, así que, y muchos también de los vecinos de allá, sector Valle Raya, también enviaban fotografías. Pero bueno, ahí ya están en terreno, anda la máquina por ahí. Anda la máquina también, donde también, obviamente, ¿cierto? Le van a pedir ayuda para poder dejar ahí más arreglado todo lo que es estos caminos donde tenemos nuestros vecinos también que transitan por esos sectores, ¿ya? Así que ahí se hicieron también virales en las redes sociales, así que nuestras autoridades ya tomaron ahí carta en el asunto para poder igual ayudar ahí a nuestros vecinos, donde se viene. Igual hay un proyecto no menor, ¿cierto?, para mejorar las calles en ese sector, sector La Copa. Ok. No sé si vieron por ahí por las redes sociales la alcaldesa de Gualayhüe. La alcaldesa de Gualayhüe, ¿lo vieron, no? Oh, yo estaba enojadísima la alcaldesa de Gualayhüe. Ahí andaba dentro de todo lo que es esas malas condiciones también en sus carreteras. Ahí donde ella se. Prácticamente, como decimos los melincanos, chapaleaba dentro de esos hoyos llenos de agua. Decía, miren, así está mi comunidad, mira cómo me tienen mi comunidad, aquí estamos, ¿ah? ¿Eh? Oh, de verdad que se hizo muy viral ahí la alcaldesa de Gualayhüe, cómo ella mostraba a las autoridades y cómo estaban viviendo sus vecinos, ¿ah? ¿Eh? Sus vecinos por ahí. Ella decía por faltas de recursos, porque de verdad que ella siempre ha estado gestionando mucho y estaba enojadísima. Enojadísima ahí dentro de los pozones de agua, ¿eh? Dentro de los pozones de agua andaba ahí la alcaldesa. Haciendo ruido. Se ha puesto que le van a mandar recursos y lo van a dejar impeque todo ahí en lo que reclama esa alcaldesa de esa comuna. Ahí vamos a estar atentos también a lo que después ella comente, porque estoy segura que al momento de arreglárselo igual va a estar agradeciendo, ¿eh? Ella es una alcaldesa muy especial, ella, ¿eh? Una alcaldesa muy especial, ella no anda con santos en la corte, en realidad ella no le importa, ella dice, ella habla, lo importante es que le arreglen y le mejoren ahí su comuna. De verdad que una alcaldesa, pero maravillosa. Sí, maravillosa. Y la alcaldesa de Gualayhüe. La alcaldesa de Gualayhüe. Ahí está. Ahí estamos, ¿ah? ¿Eh? Así que ahí yo le contaba también porque me estaban informando, ¿cierto? Que andan por terreno, por allá, por el sector de Playa Raya. Y yo le decía, oye, ¿y vieron la alcaldesa de Gualayhüe o no? Como ella estaba ahí dentro de los hoyos, chapaleando. Así estamos viviendo acá, miren cómo estamos. Y empezaba con las botas. En uno, el hoyo era medio profundo, casi le entró agua dentro de las botas. Sí, casi le entró agua dentro de las botas. Ok. Muy bien, seguimos. 7 minutos ya para las 5 de la tarde. 7 para las 5. Seguimos compartiendo junto a la radio, la voz del Cipreso.

Muy bien, ya tenemos las 5 de la tarde. Seguimos compartiendo la bonita música con este hermoso tema con Los Ángeles Azules, Belinda, que se llama Amor a Primera Vista. Los Ángeles Azules, igual ellos cantan con varios cantantes, ¿ah? ¿Eh? Igual tienen un ritmo especial ahí los Ángeles Azules, ¿eh? Que vamos a seguir escuchando también, por supuesto, lo que es esta bonita música para todos mis queridos auditores. Hasta las 6 de la tarde la acompaño el día de hoy aquí. Estoy curiosa cómo estará la reunión ahí de la pesca artesanal. Porque estaban ahí que este quedó afuera, que este quedó afuera, que el otro quedó afuera, que porque este... ¡Sí! Pero como le digo, ahí me voy a informarme también de todo lo que están realizando esta reunión ahí en el Centro Cultural. Yo le decía a los dirigentes, justamente yo le decía, o sea, en esa reunión va a venir mucha gente. Es imposible que lo hagan en el segundo piso del gimnasio, porque ahí se citó a reunión primero. En el segundo piso del gimnasio, yo le decía, va a venir mucha gente, así que yo creo que va a ser muy chico el espacio. Y se cambió en el Centro Cultural y también a las 3 de la tarde, porque esta reunión era el día de hoy a las 11 de la mañana. ¿Ya? Después se cambió a las 3 de la tarde. Queremos también recordarle a ustedes, sí, tenemos la invitación por acá porque se nos viene otra invitación para el taller de cueca, para si usted quiere aprender a bailar cueca. La semana pasada ya invitamos, ahora tenemos la segunda patita. La segunda

tengan alguna duda, aquí están los contactos para que puedan llamar. Y la invitación es para que ustedes puedan ser parte de un curso de formación de guías turísticos.

una ceremonia también hoy día, una ceremonia y participó a la ceremonia por el Día del Litoral. Ahí vemos también a todos nuestros queridos funcionarios de la Capitanía de Puerto Melinca, de la Armada de Chile. Una actividad, ¿cierto?, que fue con motivo de la conmemoración del Día del Litoral, instancia organizada por la Armada de Chile a través de la Capitanía de Puerto de Melinca. La actividad permitió destacar la labor que realiza la Armada de Chile en nuestra comuna, especialmente en el resguardo de la navegación y la vida humana en el mar, fundamentales para una comunidad insular como la nuestra. Y aquí vemos también muchas fotografías, obviamente, que se deja dentro de lo que fue esta actividad el día de hoy. Así que agradecemos la invitación ahí a nuestra primera autoridad, ¿cierto?, por esta jornada que fue, obviamente, ¿cierto?, organizada por nuestros queridos vecinos, amigos de la Capitanía de Puerto. Ok, maravilloso. Ahí estamos. Seguimos junto a la radio La Voz del Cipe de la Huiteca en esta hora, escuchando la bonita música, por supuesto. Si usted quiere escuchar alguna canción, igual lo puede programar.

Muy bien, ya tenemos las 5 de la tarde con 17 minutos. Acompañándote en esta horita, en tus quehaceres de casa, en tu hogar, en tu oficina. Ya siempre es un gusto poder saber que ustedes también están ahí en sintonía de la radio La Voz de El Ciprés. Esperamos que tengan un lindo día jueves. ¿Cómo estaría la reunión de la agrupación de leñeros el día de ayer? Ayer miércoles se citó a una reunión, ¿cierto?, a la agrupación de leñeros. Espero que, ojalá, ¿cierto?, haya tenido una buena convocatoria, porque igual había hartos puntos importantes que tratar, ¿eh? Eso me lo decía también la directiva. Así que esperando, ojalá, que hayan tenido una buena convocatoria, como repito, porque cuando se quiso formar o cuando se formó esta agrupación de leñeros, repleto, mucha gente formando esta agrupación de leñeros, tanto la agrupación de leñeros de Melinca como también la agrupación de leñeros de Repollal. Pero yo tengo recuerdo que era mucha gente la que vino, ¿ya? Ahora yo no sé si será igual la misma asistencia, ¿cierto?, de las reuniones, ¿no? Ojalá sea así. Estaba viendo también como noticia a nivel regional, oye, estaba muy triste también ahí, a pesar por el fallecimiento de un joven coyhaiquino tras cuadro de influenza y neumonía. Aquí lo vemos, una fotito. Él tenía 15 años tenía este jovencito, que lamentablemente, ¿cierto?, él falleció la mañana de este jueves, 27 de agosto, falleció de un tema, ¿cierto?, de lo que fue cuadro de influenza y neumonía. ¿Por qué se preocupan tanto de este tema en la capital regional de Coyhaique? Porque resulta que este ha estado muy, muy, muy potente el tema del antivirus. Del antivirus. Ya tuvimos una persona que falleció justamente por antivirus y tenemos otras personas que están todavía ahí hospitalizadas en Concepción también por el problema de antivirus. Y este jovencito, él tenía síndrome de Down, ¿ya? El jovencito tenía síndrome de Down y padecía asma. Había sido trasladado de urgencia el día miércoles, ¿cierto?, en ambulancia hacia la capital regional de Coyhaique, el hospital, y después hacia Concepción. Él tenía síndrome de Down y contarle que este jovencito Carlos, era él se vestía de carabinero, sí, se vestía de carabinero porque él era carabinero honorario de la primera comisaría de la comuna. Institución que lamentó su fallecimiento y expresó sus condolencias a su familia y también a sus seres queridos. Y aquí vemos a este jovencito, a Carlito, él vestido de carabinero, ¿cierto? Él le encantaría la institución de carabinero, por eso él era carabinero a honorario. Y él tenía 15 años y él tenía síndrome de Down. Síndrome de Down, quien perdió la vida tras permanecer internado en el hospital de Concepción producto de un complejo cuadro de que lamentablemente, ¿cierto?, falleció de influenza y neumonía. Carlitos, muy lindo se ve vestido de carabinero. Muy, muy, muy lindo se ve. Que descanse en paz ahí, Carlitos, por supuesto, ¿cierto? Sí. Qué lamentable igual por su familia. Como bien dice las indicaciones acá, él tenía asma, tenía síndrome de Down y lamentablemente, ¿ya?, se enfermó de lo que es influenza y neumonía. Los niñitos que tienen estas condiciones de repente igual tienen otras cosas que igual lo complica, lo tienen más débil como una persona quizás común y corriente, ¿ya? Así que Carlito dejó ahí una linda huella también dentro de lo que fue su familia y también su colegio, porque también el SLEP igual daba, ¿cierto?, sus condolencias por el fallecimiento de Carlitos. Y era carabinero a honorario. Muy lindo se veía.
Pobrecito. Seguimos en esta horita compartiendo junto a ustedes lo que es la programación habitual de su radio. Contarles que el ATANU cruzó Canal Moraleda y anuncia su ETA por Melinca a las 20:30. ¿Ya? 20:30 aproximadamente estaría recalando por aquí la TANU, esta motonave. Así que para la gente que viaja hacia Quillón, la gente que viaja hacia Quillón, entonces, para que pueda estar ahí atenta a la llegada de la TANU. Ya cruzó el Moraleda, anuncia su ETA por Melinca a las 20:30. La información también que hacen llegar, ¿cierto?, desde Naviera Austral, para poder informarle también a ustedes. Ok. Y así seguimos entonces junto a tu radio, La Voz del Cipre de la Huiteca, para poder acompañarte con lo que queda de programación también aquí en esta hora de la tardecita. Seguimos compartiendo junto a tu radio, junto a Soledad, igual. La buena música aquí en La Voz del Ciprés.

Ya tenemos 23 minutos para las 18 horas 6 de la tarde. Seguimos acompañándote en esta horita. Ya terminó la reunión ahí de la pesca artesanal, ¿eh? Terminó la reunión. Así que ahí después estaremos sabiendo novedades al respecto, ¿eh? Pero ya terminó la reunión. Harta gente me dicen que fue a esta reunión. Ayer fue... la idea de esta reunión era justamente una reunión informativa. Informativa para todas las personas que van a tener que realizar sus cursos. Ahí seguramente le dieron a conocer las fechas, ¿cierto? En los lugares también donde van a hacer estos cursos, toda la información. Así que fue una reunión informativa, como era el llamado también para el día de hoy, ¿cierto? A las 3 de la tarde. Demoró harto, ¿ah? ¿Eh? Sí, porque hace poquito. Ya recién vi bajar a muchos de mis vecinos también que participaron de esta reunión. Ojalá todo sea bien nomás, ¿cierto? Para todos quienes van a hacer los cursos, obviamente, y para contarle ahí también cuándo van a comenzar, dónde, porque hubieron también ahí, ¿cierto? Anteriormente hubo un llamado también a inscribirse. Y ahí, obviamente, si rendían las condiciones, iban a realizar esos cursos. Pero como le digo, recién terminó la reunión, desde las 3 de la tarde ahí en el Centro Cultural. Recordar entonces que la barcaza, que ya le contaba aquí, igual había vecinos que me estaban preguntando sobre lo que es esta llegada de esta embarcación, y la TANU ya cruzó el Moraleda y anuncia su ETA por Melinca a las 20:30. ¿Ya? Ahí estamos también con esta información, por supuesto, aquí en esta hora. Mañana a las 12 del día voy a tener un contacto también con los señores del Banco del Estado. ¿Ya? Del Banco del Estado, así que ahí también lo invito para que estén atentos. Vamos a hacerle todas las preguntas. Si usted tiene alguna duda, alguna consulta también, al momento de hacer la entrevista, ahí usted me pueden escribir para poder consultarles también a los señores del banco, que ya estarían la segunda semana de septiembre, estarían por acá. Así que mañana vamos a estar teniendo este contacto, por supuesto, con nuestros señores del Banco del Estado. Calmó un poquito la lluvia, ¿cierto? Ahí ya dicen que el fin de semana ya viene mejorándose las condiciones climáticas igual. Ya estamos en los últimos tiempos, ya se supone que en septiembre ya vendrían mejores condiciones climáticas, pero igual, ¿eh? Como que siempre son los primeros días de septiembre, igual depende, ¿cierto? No son muy buenas las condiciones, pero vamos a esperar que para las personas también que se hayan inscrito, para las fondas y ramadas, invitamos también, hay plazo hasta el día 4 de septiembre, para que puedan ahí pedir el formulario y poder hacer las fondas y ramada por este nuevo aniversario de nuestra patria, ¿eh? ¿Cierto? Que ya se aproxima, por supuesto. Así que ya saben entonces, para todos quienes quieran hacer fondas o ramadas, tienen plazo hasta el día 4 de septiembre para pedir el formulario y poder hacer sus fondas y ramadas. Así que esperando que las personas que se inscribieron le vaya muy bien. Todavía tienen plazo, ¿eh? Todavía pueden pensar si es que van a hacer o no alguna fonda y ramada, ¿ya? La invitación viene desde la Ilustre Municipalidad de Huaytecas.

Muy bien, ya tenemos las 5 de la tarde con 52 minutos. Tenemos 8 minutos ya para las 18 horas 6 de la tarde. Me están hablando mi vecino por ahí del sector de Estero Álvarez, que están sin agüita. No sé quién más estará sin agua por ahí, pero unos vecinos del sector, por ahí donde vive mi querida amiga Estrellita, por ese sector, me están diciendo que estarían sin agua ya. Ya estoy tratando de comunicarme con don Sergio para poder entregarle una respuesta a nuestros vecinos. Pero quiero saber igual si es que hay más vecinos por esos sectores por ahí que estén sin agüita, ¿ya? Para que me lo hagan saber también por acá, por supuesto, para poder informar, ¿ya? Como ustedes bien saben, la oficina del agua potable está cerrada porque la señora Fanny no se encuentra aquí en Melinca, ya tuvo que salir por un tema personal y no está atendiendo la oficina. Así que hago esta pregunta entonces, si es que por allá, por ese sector justamente, donde vive la querida amiga Estrellita, me dicen que estarían sin agua por esos lados, ¿ya? Así que hago la consulta, voy a hacer también aquí, voy a entregar la información ahí a don Sergio para poder igual entregarle una información a mis queridos vecinos, ¿ya? Así que ahí vamos a quedar atentos a lo que pueda, lo que me puedan comunicar, ¿cierto? Al respecto de mis vecinos que están reclamando que están sin agüita.

Muy bien, ya tenemos las 6 de la tarde con 6 minutos, 6 con 6 minutos, ya. Pues aquí llega todo la compañía musical, por supuesto, mañana ya estaremos acá desde las 8 y media de la mañana para poder entrar con ustedes con todas las informaciones y avisos importantes, también los comunicados que vamos a estar entregando, como ayer le digo, mañana a las 12 vamos a estar con los funcionarios del Banco del Estado, entregando también lo que es la información de visita, ¿cierto?, del Banco del Estado acá a nuestra comuna, que estaría los días 8 y 9 de septiembre, ¿ya? Así que les dejo un abrazo y mañana será otro día, si así Dios lo quiere. Que estén todos muy bien. Chao.

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